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2: Las 10 y 43 minutos.

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4: Las 11:35.

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3: Las 12 y 12 minutos.

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Las 12 y 29 minutos.

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0: Las 12 y 52 minutos.
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1: La una y un minuto.

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2: La 1:04.

0: charanga costeña, amigas, amigos, vamos a continuar.
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2: La 1:21.

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2: La 1:40.

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1: La 1:55.

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1: Las 2 y 2 minutos.

0: 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Acepto que aún vives dentro de mi corazón. 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
1: creo que sí. 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
3: Las 2:13.

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2: Las 2:31.

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Las 2:46.

las 2:58.

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1: Las 3 y 2 minutos.

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2: Las 3 y 18 minutos.

0: ¡Claro! ¡Ay, qué mal pensados! ¿Verdad, vecino?
1: Sí, sí, vecinita, era un cojín de tela.
0: ¿Es un cojín de tela? Pues claro, ¿de qué iba a ser?
1: De tela.

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2: Las 3:36.

0: las 3 y 44 minutos.
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Las 3:53.

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1: Las 4 y 3 minutos.

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3: Las 4 y 13 minutos.

sueños, ilusiones, deseos, esperanzas. Son los cimientos de un algo que a veces no se realiza o simplemente se derrumba. Pero cuando a eso

los aplausos que ustedes, hermoso público, han depositado en nuestros corazones durante muchos años. Gracias, mil gracias por seguir sosteniéndonos en su gusto, por seguir creyendo en nosotros, en nuestras canciones. Y gracias por haber hecho de la Sonora Santanera ese árbol que echó sus raíces en cada uno de nosotros, sus integrantes, y que solo el tiempo dirá.

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1: Las 4 y 29 minutos.

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2: Las 4:40

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1: Las 5 y 2 minutos.

0: Las 5 y 9 minutos.
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Las 5 y 19 minutos.

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1: Las 5:33.

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1: Las 5:37.

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1: Las 6:11.

0: regresamos con ese bonito corrido del cajoncito ya.
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1: Revista del Consumidor Radio. ¿Sabías que un mal uso de tu rastrillo desechable no solo acorta su vida útil, sino que también favorece a la aparición de bacterias? Cuidar tu piel empieza desde saber elegir el producto correcto en el supermercado.
2: Quédate en Revista del Consumidor Radio.
3: Revista del Consumidor.
1: Los rastrillos desechables son herramientas de afeitado que tienen como objetivo ofrecer una opción práctica, higiénica y económica para el cuidado personal. Este tipo de productos son de uso limitado, ya que dependiendo de su calidad pueden durar de 5 a 10 afeitadas.
2: Su bajo costo los vuelve ideales para viajes o uso ocasional. Además, su distribución es amplia, pues se encuentran en supermercados, farmacias o tiendas de conveniencia. Están fabricados principalmente de plástico, lo que puede facilitar su manejo. Cuentan con un mango, un cabezal con navajas preinstaladas de acero inoxidable y una banda lubricante.
1: En el mercado podemos encontrar modelos para mujer y para hombre, y aunque la tecnología es similar, cada tipo de rastrillo se segmenta por género para adaptar su forma y banda lubricante a diferentes zonas del cuerpo. Esta segmentación responde a las necesidades prácticas y estrategias de marketing, que suelen reflejarse en los precios, ya que los productos de mujer son más caros que los de hombre.
2: Para ayudarte a elegir mejor, el Laboratorio Nacional de Protección al Consumidor puso a prueba la resistencia y desempeño de 26 modelos distintos, 13 modelos para mujer y 13 para hombre. Se realizaron distintas pruebas para comprobar que los empaques incluyeran la información comercial en español de acuerdo con las normas oficiales mexicanas. También se revisó a detalle el estado de las navajas, analizando el estado original del filo y que estuvieran libres de oxidación o cualquier daño.
1: También se determinó la carga máxima de los mangos antes de romperse. En este caso se convocó a un panel de personas consumidoras que calificaron aspectos como la efectividad en el afeitado, la experiencia de uso y el cuidado y protección que brindan a la piel.
2: En el caso de los rastrillos para mujer, los resultados fueron los siguientes. Todos los modelos analizados presentaron su información comercial correctamente. El modelo de la marca Chedraui presentó imperfecciones en las hojas, navajas. Tres modelos de Gillette, dos de Equate, Chic, Envisage y Bic obtuvieron la excelencia en la prueba de cuidado y protección de la piel. Los productos que calificaron con excelencia al promediar todas las pruebas fueron Bic, Envisage, Chic y tres modelos de la marca Gillette.
1: Ahora, en el caso de los rastrillos para hombre, se encontró que todos los modelos presentaron correctamente su información comercial. Tres modelos presentan imperfecciones en las navajas, Chedraui y dos de la marca Daycare. Cuatro modelos calificaron con excelencia en la prueba de cuidado y protección en la piel, tres de la marca Gillette y uno de la marca Envisage.
2: Usa tu presupuesto de manera inteligente. Presta atención a las recomendaciones de compra y uso. Compra tus rastrillos en comercios establecidos y revisa que el empaque esté en buenas condiciones. Guarda tu comprobante en caso de que necesites realizar algún cambio por defectos de fábrica. No compartas el rastrillo con otras personas, aunque sean de tu propia familia. Cámbialo cuando notes que necesitas hacer más presión para rasurar adecuadamente.
1: Usa gel o crema para afeitar. De esta forma tu piel sufrirá menos. Usa crema sin fragancia o aloe vera para cuidar tu piel después de afeitarte. Déjalo secar después de utilizarlo. La humedad puede dañar las navajas. Guárdalo en un lugar limpio y sin humedad después de usarlo.
2: Tu elección va más allá de la marca. Se trata de calidad, precio y sobre todo responsabilidad. Al terminar la vida útil de tu rastrillo, no olvides desecharlo de forma segura. Envuélvelo en material resistente o colócalo dentro de un envase vacío para evitar que las hojas queden expuestas. No olvides que la información es tu mejor aliada para consumir de manera responsable.
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6: Las 6:36.

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0: Señor, tú eres mi Dios. A ti te busco. Mi alma tiene sed de ti. En pos de ti, mi carne desfallece. Como tierra seca, sedienta sin agua. Yo quiero contemplarte en un santuario, admirar tu gloria y tu poder. Pues es mejor tu amor que la existencia. Señor, haz de mí un instrumento de fe. Amigos, amigas del alma, muy buenas tardes. Reciban el saludo cordial y fraternal de bienvenida de su amigo servidor, quien les habla, el maestro Johnny de la Fe. En esta tarde, invitando a todos ustedes a superarse, a salir adelante, a dejar a un lado el escepticismo, las dudas, el temor, aquello que no nos deja avanzar en la vida. ¿Cuántos de mis amigos están sufriendo en silencio, víctimas de ese dolor traumatizante a consecuencia de una enfermedad? Hoy, en este programa, vamos a elevar nuestra oración ante el Santísimo, ante el arquitecto del universo, Dios Todopoderoso. Tenemos que tener firme y tener viva la llama de la fe, porque Dios está con nosotros. Él nos abandona, Él nunca nos deja solos, Él siempre está con nosotros. Ha llegado el momento de la reconciliación, el momento de pedir ante una ley divina, porque existe una ley divina. Existe también una ley maligna. Existe Dios y el diablo, la vida y la muerte, el hombre y la mujer, el día y la noche. Como se puede reír, se puede llorar, queridos amigos. Como uno está triste, también puede estar alegre. Todo existe en la vida. Entonces ha llegado el momento de buscar la reconciliación, de buscar la causa y el porqué del fracaso. Usted, amigo, usted, amiga de mi alma, que vive mal, no consigue empleo, hay amarguras, lágrimas, desorden en su vida, piensa mal, siente odio y desesperación, usted se siente perdido, está salado, no tiene suerte, desea usted alimentar su vida, nosotros le ayudaremos, le brindaremos una mano de confianza para que se apoye y salga adelante. 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Amigos, amigas de mi alma, mucha gente brota lágrimas a sus ojos al escuchar este mensaje, estas palabras. Usted puede en este momento también participar con este seguro servidor. Háganos llegar su carta, cuéntenos su problema.
1: Tenemos aquí en nuestro templo espiritual una hermana que viene a dar su testimonio de fe. Su nombre, por favor.
2: Carmen Flores.
1: Doña Carmen, recuerdo que usted llegó a nuestro centro espiritual muy triste, llorando porque su hijo venía muy enfermo. Cuéntenos a qué se debía esta enfermedad. ¿Qué era lo que tenía su hijo, estimada hermana Carmen?
2: Bueno, él empezó a los 10 meses con tos y después de la tos se puso totalmente amarillo. Lo llevé al hospital, me dijeron que él estaba embolizando, que no sabían por qué y nunca encontraron el porqué de lo que él le pasaba.
1: Anduvo usted de hospital en hospital, buscando, tocando puertas en varios lugares, incluso con curanderos, con brujos, que no le podían ayudar ni decir lo que tenía realmente su hijo. Recuerdo claramente, estimada amiga, cuando usted llegó aquí a nuestro templo de sanación con su hijo en los brazos, con un color amarillento, un color que no tenía signos de vida. Fue así como a través de un trabajo especial le demostramos a usted ante sus propios ojos aquel daño, aquel mal que él tenía. Entonces fue así, estimada amiga, como a través de un trabajo especial, ¿qué fue lo que usted pudo observar? ¿Qué fue lo que usted vio acerca de la enfermedad que venía padeciendo su hijo?
2: Pues lo vi con hechos, que él estaba mal, que él tenía daño.
1: Doña Carmen, apenas llevamos dos tratamientos con su hijo, dos visitas que ha hecho en nuestro templo de sanación. ¿Cómo ha visto usted el cambio en su hijo? ¿Ha sido mejorable o no?
2: Bueno, yo lo he visto súper bien. A como yo lo traje, él está bien, está sano. Es un niño normal, brinca, corre. Ahorita pone su música y se pone a bailar y come muy bien. Bueno, es un niño normal, sano.
1: Su hijo ha mejorado notoriamente, estimada hermana. Recuerde cómo fue su comportamiento, cómo él estuvo anteriormente, amiga del alma.
2: Sí, bueno, su comportamiento de antes era llorón, tristeaba, no podía correr muy bien, se caía mucho, no comía, todo el tiempo estaba decaído.
1: Pero bendito Dios, ahora que usted ha visto ya los resultados, que ahora usted es una persona que está dando testimonio cuando anteriormente únicamente los escuchaba a través de la radio. ¿Qué le diría usted a todas esas personas que nos están sintonizando a través de esta prestigiosa estación de radio? ¿Le diría usted si somos personas verdaderas o somos charlatanes? ¿Estamos aquí ayudando, haciendo el bien o únicamente estamos engañando a la gente? ¿Cuál sería su mensaje?
2: Pues que vengan, porque es cierto, no es charlatanería como dicen, sino es algo que sí te ayuda, que ayuda mucho.
1: Platíquele usted las experiencias que ha vivido aquí en nuestro templo, estimada hermana, cuando llevó a su hijo al doctor, cuando él vio que su hijo ha mejorado, se asombró. ¿Qué fue lo que le dijo?
2: Pues que estaba muy asombrado porque el niño se recuperó por sí solo. Él cada vez que le digo, como les decía, cada vez que se enfermaba tos o gripa tenían que ponerle sangre. Y esta vez, pues no le pusieron. Y aparte de eso, fui a los estudios que le habían programado antes. Y salió con resultado de 10, o sea que está no perfectamente bien como debe ser la hemoglobina, pero está alta como lo tenía, él lo tenía en 7.
1: Estos son uno de los tantos milagros que se llevan en nuestro templo de sanación. Señora Carmen, ¿algunas palabras más que desea agregar?
2: Sí, muchas gracias por la ayuda que me dieron y yo les recomiendo que vengan, que no se dejen, que vengan. Yo tenía 4 años sufriendo por lo que no sabía, pensaba que era enfermedad y no era daño. Que vengan, que no se dejen, que no esperen más.
1: Gracias a Dios, hemos realizado un milagro más de fe en nuestro templo espiritual.
0: 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Queridos amigos, este programa ya está llegando a la parte final. El día de mañana los esperamos en una nueva emisión. Si usted desea que realicemos oración por alguno de sus familiares, puede llamarnos a nuestro número telefónico. Que el amor y la paz de Dios perdure por siempre en cada uno de nuestros hogares. Prosperidad para todos. Hasta el día de mañana. Estuvo con ustedes el maestro Johnny de la Fe.
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4: Las 6 y 59 minutos.
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5: primer mundial con sede en África quedará marcada como una de las ediciones más recordadas y sorpresivas, en donde el ruido de las bubucelas acompañó el ambiente a lo largo del torneo. Sudáfrica fue la nación que alojó el fútbol por un mes y que vio a España levantar su primer título, gracias a un gol de Andrés Iniesta, con el que la Furia Roja venció a Holanda, la llamada naranja mecánica que siempre ha brillado en los mundiales. Hoy jugará este mundial 2026 como Países Bajos.
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Hola, hola, ¿cómo están? Muy buenos días, pequeñines, en esta mañana de martes, ¿verdad? Muchas felicidades para quienes hoy cumplen años y ya os mandaron la primera felicitación. Dice, ¿me podría poner las mañanitas para mi abuelita Marcelina Victoria Galindo? Ella escucha en Capilla del Carrizal de parte de toda su familia que le desea muchas felicidades. Pues ahí están las felicitaciones y las mañanitas. Qué hermoso día ya, iniciando con las felicitaciones, ¿verdad? Y queremos también enviar una felicitación muy especial a todos los niños y niñas que cumplen años el día de hoy. Que tengan un día lleno de alegrías, sorpresas, pastel y regalos, claro. Y mucho cariño de su familia, amigos. Y les deseamos un feliz cumpleaños para todos ustedes. También nos manda otro saludito. Dice, buenos días, quiero mandar saludos para mi abuelita Marcelina Victoria Galindo, que cumple años en Capilla del Carrizal y quiero las mañanitas. Oh, también aquí, ay, se pusieron de acuerdo. Claro que sí, un saludito para su abuelita Marcelina Victoria Galindo, que hoy cumple años. Y nos escucha en Capilla del Carrizal.

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5: 7 de la mañana con 11 minutos, 7 de la mañana con 11 minutos y ya iniciamos también con los saluditos. Con ustedes está su amiga Beli y les comparto el número en cabina para que nos puedan mandar sus peticiones al 953-117-6162. Saludos para Yeshua y Samara, dice Yanaí, y nos piden la canción del Arca de Noé, de Mi Pequeño Eric. Claro que sí, ya está sonando de fondo. Y también nos piden por aquí la canción de El Sapito. En un momentito más ya te pongo tu canción, ¿vale? Los dejo con esta, El Arca de Noé.

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7 de la mañana con 22 minutos, 7 de la mañana con 22 minutos. Y ahorita ya vamos a empezar, amiguitos, con las adivinanzas. Así que pongan mucha atención. ¿Ya están listos para pensar como verdaderos detectives? Bien, escuchen cada pista con mucho cuidado. Vamos a empezar con la primera adivinanza. Tengo agujas, pero no coso. Tengo números, pero no cuento. Tengo agujas, pero no coso. Tengo números, pero no cuento. ¿Saben la respuesta? ¿Eh? ¿Ya tienes una respuesta en mente? No la digan todavía, vamos con otra pista, ¿vale? Pero se la repito otra vez para que me envíen su respuesta. Si tienes la respuesta, envíamela al 953-117-6162. Tengo agujas, pero no coso. Tengo números, pero no cuento. Y son 7 de la mañana con 23 minutos.

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2: La edición en Brasil 2014 dejó una semifinal imposible de olvidar. Se registró una goleada inolvidable, 7-1 de la máquina alemana sobre el anfitrión Brasil en Belo Horizonte. En menos de media hora, el marcador ya era escandaloso, con el equipo alemán que mostró una precisión perfecta y con Miroslav Klose, alcanzando el récord de goles en este evento, el cual sigue vigente el día de hoy con 16 goles en un mismo mundial. Fue una de las derrotas más duras para Brasil y uno de los resultados más impactantes. Ese 7-1, ni Brasil ni el mundo lo podrá olvidar por décadas, pues Brasil era anfitrión y además estaba etiquetado para ser el campeón de la edición.
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3: Y regresamos. Ya regresamos con las respuestas de la adivinanza. Y nos dice: hola, buen día. La respuesta es el reloj. Saludos para todos los poderositos de YOLO con la canción de Pantalón Cortito. Claro que sí. Y esa es la respuesta. Y también muy bravo.
4: Bravo, bravo.
3: También para nuestro amigo Mati, muchísimas gracias por darnos la respuesta. Siempre estás muy atento.
4: Bravo, bravo, bravo, bravísimo, bravo, bravo, lo hiciste muy bien.
3: Así es, 7 de la mañana con 33 minutos, 7 de la mañana con 33 minutos.
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0: y voy a tener mucho gusto de cantar para
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0: Precisamente de esta vestimenta, de esta manera de presentarme entre ustedes, con un pantalón cortito que es, bueno, la historia se las quiero cantar precisamente a través de esta canción que se llama así, Pantalón Cortito, para todos ustedes y ustedes también. ¡Échale más, vámonos!

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4: A todos los chilpayates.
5: 7 de la mañana con 40 minutos. 7 de la mañana con 40 minutos. Y nos siguen pidiendo las mañanitas. Y pues, como es para ustedes, se las vuelvo a poner, ¿vale? Y vuelvo a felicitar a todos los cumpleañeros que hoy en este día tan hermoso, martes 2 de junio.

0: Así es, 7:42 y también nos están pidiendo la canción del osito Gominola.
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0: 7:42

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3: 7 de la mañana con 45 minutos, 7 de la mañana con 45 minutos y nos vamos con otra adivinanza. ¿Qué les parece? Les voy a dar tres pistas. Uno, es uno de los animales más grande del mundo. Pista 2, tiene orejas enormes. Y la pista 3, tiene una trompa larga. ¿Saben la respuesta? Se las voy a repetir otra vez. Es uno de los animales más grandes del mundo. Tiene orejas enormes. Y tiene una trompa larga, larga. ¿Saben qué? Vamos a escuchar a Pepo Cumbia. Y si sabes la respuesta, mándamela al WhatsApp al 953-117-6162.
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3: Regresamos 7:52 a.m. y ya tenemos la respuesta correcta de la adivinanza. Y nos mandan un saludito, claro. Hola, buenos días, la respuesta es el elefante. Saludos desde Illinois de parte de Sara y Caleb. Ay, qué bonitos, peques. Y saludos para todos los que trabajan en la radio. Muchísimas gracias y claro que sí, la respuesta correcta es el elefante.
4: Bravo, bravo, bravo, bravísimo.
3: Gracias por el saludito, 7:52 a.m. Y ahora vamos a escuchar a El Mango. Relajado, relajado, relajado.

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1: Y ya nos estamos despidiendo de su espacio, pequeños. Muchísimas gracias por acompañarnos en esta mañana. Ya son 7 de la mañana con 55 minutos. Con ustedes estuvo su amiga Beli. Y ahora vamos con un cuento. ¿Qué les parece? El cuento se llama El Árbol Generoso. En un parque había un árbol que daba sombra a todos los niños. Ellos jugaban bajo sus ramas y cuidaban de él, regándolo cada semana. Con el tiempo, el árbol creció fuerte y siguió protegiéndolos. La moraleja, cuando cuidamos algo, también recibimos sus beneficios. Así es, pequeñinos, cuídense mucho. Nos estamos sintonizando mañana aquí en su estación favorita, La Poderosa 100.5.

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0: 8 de la mañana con 2 minutos. Muy buenos días, soy Héctor Bautista Mairén. Les saludo con mucho gusto esta mañana de martes 2 de junio de 2026. Es el 153º día del año. Es decir, llevamos 153 días transcurridos y nos quedan 212 de este 2026. Hoy se festeja a Marcelino, Erasmo, Silverio y Alcibiades. Si usted tiene alguno de estos nombres, muchísimas felicidades. Si conoce a alguien con alguno de estos nombres, felicítelo porque hoy está de fiesta. En las efemérides, ¿qué sucedió en una fecha como hoy de otros años? En 1970 falleció en la ciudad de Oaxaca el abogado oaxaqueño Julio Bustillos Montiel, quien formó parte del Consejo Universitario de la UAPCO en 1955. En 1820 nació Juan Méndez, quien se distinguió como político y defensor de la patria contra los invasores estadounidenses y franceses. En 1853 murió Lucas Alamán, historiador, político e intelectual, quien escribió Historia de México desde los primeros movimientos que prepararon su independencia hasta la época presente. Hoy, 2 de junio, también es el Día Internacional de la Trabajadora Sexual. Pues vamos también con el pronóstico meteorológico que nos espera en el clima en las próximas horas. Veamos qué dicen los servicios del pronóstico meteorológico. Este día prevalecerá el temporal de lluvias en el oriente y sureste de México, incluida la península de Yucatán, debido a la interacción de una vaguada en niveles medios y altos de la atmósfera con inestabilidad atmosférica. Un canal de baja presión en superficie extendido sobre la península de Yucatán y la cercanía de la onda tropical número 4 al sur de la península, por lo que se prevén lluvias muy fuertes con puntuales intensas, descargas eléctricas, rachas de viento y posible caída de granizo en las regiones mencionadas, además del sur del país. Asimismo, otro canal de baja presión extendido sobre el interior del territorio nacional, aunado al ingreso de humedad del Océano Pacífico y Golfo de México, y sobre el interior del territorio nacional, aunado al ingreso de humedad, provocará inestabilidad atmosférica, originará chubascos y lluvias fuertes acompañadas con descargas eléctricas y posible caída de granizo en estados del norte. Pues eso es lo que nos espera en el pronóstico meteorológico en las próximas horas, así que habrá que estar al pendiente y preparado para estas eventualidades.
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0: El diario Marca dice: Sierra Oaxaca, temporada con 217 incendios forestales. También destaca en su primera plana, llama a Sheinbaum a defender la soberanía en el Día de la Marina. El Imparcial, es Oaxaca segundo en corrupción. Esto es lo que destaca en su primera plana. También dice el Imparcial, marcha a la sección 22, hoy a plazas comerciales. Pues así están los diarios de circulación estatal esta mañana. Vamos a nuestra primera pausa, quédese con nosotros. Regresando le tendremos bastante información. Restaurarán imagen de Nundiche. El presidente municipal solicita la cooperación de todas las personas. También la presidenta de San Mateo Peñasco se pronuncia ante el incremento de pasajes de autotransportes Ñundeya. Tendremos información también sobre el bloqueo carretero en San Miguel del Progreso. Invertirán más de 2.800 millones de pesos para transformar la zona metropolitana de Oaxaca con obras y acciones. Por supuesto, tendremos información también sobre la jornada de manifestaciones de la CENTE, la Coordinadora Nacional de Trabajadores de la Educación. Quédese con nosotros, regresamos con más información aquí en las noticias de las 8.
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0: 8 de la mañana con 7 minutos. Estamos de regreso en las noticias de las 8. Restaurarán la imagen de Nundiche. El presidente municipal solicita la cooperación de todas las personas. La información con Simitrio Robles Ibáñez.
8: La restauración del Santo Niño de Nundichi, dulce nombre de Jesús, tendrá un costo aproximado de más de 100 mil pesos. Por lo tanto, la comunidad acude a la población en general para que puedan otorgar el apoyo en una de las alcancías destinadas para este recurso en el templo parroquial de Santiago Nundichi. Es por ello que el presidente municipal de la localidad, Jesús Reyes San Juan, pidió a la población su apoyo para poder sufragar estos gastos, que cuentan con un aproximado de 2 meses para culminar con la restauración de la sagrada imagen.
9: En la región mixteca es uno de los lugares más concurridos en su fiesta, el tercer domingo de enero de cada año. Recibimos con mucha alegría a muchos feligreses que nos vienen a visitar. Parte de ello, hacer el trabajo que inició desde el año pasado, en esta ocasión nos toca a nosotros dar continuidad con el trabajo, juntamente con el arquitecto, para llevar a cabo el proyecto y ya que nos haya validado INAH para poder hacer la intervención. Pues es con mucha alegría, mucho entusiasmo para toda la comunidad y para todos personas que veneran a nuestra imagen del Santo Niño Dulce Nombre de Jesús, en el cual estamos también solicitando su apoyo también económico para poder cubrir con los gastos de la restauración. Vamos empezando poco a poco, tenemos con el arquitecto un proceso de por lo menos mes y medio a 2 meses para que termine el trabajo.
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0: Ante el incremento en el pasaje de autotransportes Ñundeya, que afecta a los usuarios de San Mateo Peñasco, la presidenta de este municipio, Irene Mairén Solano, hizo un llamado a la directiva de la empresa para que se mantenga el precio de 55 pesos. Cada día, entre las 5 de la mañana y las 7 de la noche, las personas de San Mateo Peñasco utilizan esta línea de transporte público para trasladarse a Tlaxiaco a vender los productos que producen en el campo, a estudiar, a hacer compras, así como diversas actividades. El incremento afecta a la economía de estudiantes, trabajadores, amas de casa y agricultores. La presidenta municipal, Irene Mairén, comparó el nuevo costo determinado por Autotransportes Ñundeya de 65 pesos con los 170 pesos que cuesta viajar de Tlaxiaco a Oaxaca y explicó que es más de la tercera parte en costo, pero menos de la quinta parte en distancia recorrida, ya que mientras de Tlaxiaco a Oaxaca son 160 kilómetros, de Tlaxiaco a San Mateo Peñasco son 32. La presidenta de San Mateo Peñasco agregó que la gasolina Magna tiene un precio máximo de 24 pesos por litro, gracias a un acuerdo del gobierno federal con los gasolineros, por lo que no se justifica el incremento de 10 pesos en el pasaje, equivalentes al 18%. Finalmente, adelantó que solicitará a la Secretaría de Movilidad una revisión de las tarifas para que los habitantes de su municipio paguen precios justos por el servicio.
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0: 8 de la mañana con 11 minutos, tenemos más información. Le comentaba hace rato también que tenemos datos de actualización sobre el bloqueo carretero en San Miguel del Progreso. Es una información que nos comparte nuestro compañero Agustín Chávez, a la cual daré lectura a continuación. Es una invitación que hace la autoridad municipal de San Miguel del Progreso a las autoridades auxiliares de las demás comunidades del municipio de Tlaxiaco. Por medio del presente escrito, dice este comunicado, enviamos un cordial saludo y al mismo tiempo una invitación para que de manera unida y solidaria nos sumemos a la exigencia legítima de los recursos que están destinados para nuestras obras priorizadas del año 2026. Como es de nuestro conocimiento, mediante una asamblea se priorizan las obras basadas en necesidades y proyectos reales. Sin embargo, el presidente municipal las prioriza bajo contratos cuando la ley de obras públicas y servicios relacionados con los mismos se pueden ejecutar por administración directa. Bajo esta modalidad alcanza la meta, dice este comunicado, y se cubren las necesidades. Por ello es indispensable fortalecer la participación de todas las autoridades auxiliares para que de manera conjunta exijamos al presidente municipal la aprobación del monto de la obra de acuerdo a los proyectos planteados por cada localidad. Luego entonces dice, la unidad entre los pueblos nos permitirá que nuestras voces sean escuchadas con mayor fuerza y atendidas con respeto, siempre privilegiando el diálogo y la defensa de los derechos colectivos. Agradecemos de antemano la atención prestada a nuestra invitación. Respetuosamente, Autoridad Municipal de San Miguel del Progreso y sus habitantes.
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0: Tenemos más información, son las 8 de la mañana con 13 minutos. Vamos ahora con esta nota que nos presenta nuestro compañero Alain Albarrán sobre el informe que rindió la presidenta de la República, Claudia Sheinbaum. Y dice la nota que Oaxaca está con Claudia y hay una importante inversión para las regiones. Adelante con la nota de Alain Albarrán.
11: Oaxaca refrenda el pacto y también de la mano con la presidenta Claudia Sheinbaum este fin de semana, después del festejo del inicio de la edificación del segundo piso de la cuarta transformación que se llevó a cabo en más de 32 plazas y en el corazón de la Ciudad de México. En Oaxaca se refrenda el compromiso y el trabajo coordinado con el gobierno federal. Parte de las inversiones que se están realizando históricas para la entidad oaxaqueña, así lo comentó el secretario de gobierno Jesús Romero López.
12: Sí, desde Oaxaca damos todo el amor que le tenemos a nuestra presidenta Claudia Sheinbaum por todo el trabajo que está realizando en beneficio del pueblo de Oaxaca y de todo México. Quiero decirte que México avanza, hay justicia social y hay más oportunidades para nuestro pueblo. Hemos logrado en estos años de la administración de presidenta que más de 42 millones de personas reciban los programas de bienestar. 14 millones de adultos ya cuentan con la pensión para el bienestar. Más de 3 millones de mujeres de 60 a 64 años van a recibir la pensión Mujer Bienestar. Y en Oaxaca, particularmente la presidenta, nos ha apoyado para que se mejoren las carreteras de nuestro estado. Más de 1.100 kilómetros se están interviniendo en la Mixteca de Oaxaca con nuestro vecino del estado de Puebla. Está avanzando la modernización de la carretera de Puerto Escondido a Huatulco, una carretera que ya quedó rebasada, es obsoleta hoy, va a ser una supercarretera que va a comunicar de manera eficiente a la región de la costa. 29 nuevos hospitales y 35 centros de salud ya puestos en operación. Estos días abandonados, no funcionaban, se han estado equipando, se han estado rehabilitando y estos CESAS y clínicas regionales, la verdad es que se ha avanzado muchísimo. Dentro de estos hospitales que se están construyendo en todo el país, en Oaxaca, tienen tres que van a ser buenísimos para la salud y para nuestro pueblo. El Hospital del Issste Regional, el Hospital del IMSS Regional y el nuevo Hospital Civil que se va a construir en Ciudad Salud. Tan solo decirte también que se ha avanzado en el país en temas de seguridad. Y hoy hay un casi 50% menos de homicidios en todo el país. Pues hay avances con la presidenta, mi querido Alain.
11: En ese mismo contexto y hablando de la región de la Mixteca, el titular del Ejecutivo del Estado también habló del Plan Lázaro Cárdenas, que beneficia una cantidad importante de municipios en Oaxaca y en particular aquí en la región de la Mixteca.
12: Sí, fíjate que el Plan Lázaro Cárdenas sin duda va a dinamizar la región de la Mixteca. Es un proyecto que integra las prioridades de salud, de infraestructura carretera y de equipamiento para los municipios de la Mixteca oaxaqueña. Lleva precisamente el nombre del general Lázaro Cárdenas, quien fue un gran constructor de infraestructura en el proyecto del río Balsas y que vivió en la Mixteca allá en Tonalá y visitó todos nuestros pueblos. Y hoy la presidenta reivindica esa historia y lanza este programa que está ayudando Tepoyán, los caminos en la parte que va a San Miguel el Grande, van a rehabilitar todo este camino que va a varios municipios de la región Mixteca, y Tundugia, por señalar un ejemplo, va a ser beneficiado, Chalcatongo y varios pueblos más de la Mixteca están incluidos. De manera, de verdad, gentil de parte de la presidenta.
13: Pues sin duda, un trabajo bastante amplio, secretario. ¿Qué más sigue para cerrar este 2026 de la mano con Claudia Sheinbaum, presente aquí en Oaxaca?
12: Vamos a seguir trabajando de la mano con la presidenta, vamos a apoyarla. Cuenta con el respaldo del gobierno del ingeniero Salomón Jara y cuenta con todo el respaldo de los oaxaqueños y oaxaqueñas. ¿Qué sigue? Fortalecer los proyectos que la presidenta está iniciando en Oaxaca en pro.
11: Así también Jesús Romero reiteró este compromiso con el gobierno federal y habló de las inversiones que están por ejecutarse durante el plan del ejercicio 2026 para el estado de Oaxaca, obras importantes en materia de inversión hídrica para la entidad oaxaqueña.
12: Pues sí, trabajar de la mano con el presidente en los proyectos, como te comentaba, la presa Margarita Maza, mujer solteca, que va a iniciar en próximos días, y la construcción del centro de residuos sólidos para dividir, separar la basura en Oaxaca, que arranca en Jocotlán en menos de 30 días, son inversiones millonarias que van a beneficiar a Oaxaca. Yo le quiero mandar un saludo para concluir a mis amigos, hermanos, hermanas de la Mixteca. Me gusta mucho estar por allá, espero ir pronto, mi querida Alain, y platicar con mis hermanos y hermanas de esta bella región.
11: Para las noticias de las 8, Alain Albarrán.
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0: 8 de la mañana con 18 minutos. Con una inversión superior a los 2.800 millones de pesos que se utilizarán para transformar la zona metropolitana de Oaxaca, donde se concentra gran parte de la actividad económica, social y de servicios del estado, el gobernador Salomón Jara presentó el programa Linda Oaxaca, que en zapoteco se dice Sicaro Lula. Desde el Centro Cultural y de Convenciones de Oaxaca, el mandatario estatal informó que dentro de esta estrategia integral de corto, mediano y largo plazo, participarán distintas dependencias del gobierno del estado, autoridades municipales y comités vecinales por la paz para mejorar la imagen urbana, servicios públicos y calidad de vida de la población. Tenemos que avanzar, modernizar y construir una ciudad que va a estar al nivel de las mejores del país y del mundo, una ciudad que refleje la grandeza de nuestro pasado, de un pueblo que siempre piensa en el progreso, desarrollo y transformación, subrayó el gobernador. En tanto, el asesor de gubernatura, Lenin López Nelio, detalló que como parte de las acciones planificadas se contempla la edificación de techados en 7 espacios públicos prioritarios de 3 municipios, atención a 5 accesos y 10 cruceros estratégicos de la ciudad, así como bacheo de 39 calles y rehabilitación de banquetas. Asimismo, se construirán 10 pozos, se implementarán 113 senderos seguros en Santa María Atzompa, San Jacinto Amilpas, Santa Cruz, Jojocotlán, San Bartolo Coyotepec y Oaxaca de Juárez. Se intervendrán 2.000 fachadas primavera y se reordenará el transporte público. Con este proyecto, el gobierno del estado continúa trabajando todos los días para que Oaxaca recupere su esplendor y el bienestar se respire en las colonias, barrios y las familias oaxaqueñas.
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0: 8 de la mañana con 20 minutos, vamos a nuestra siguiente pausa. Regresando tendremos esta aplicación que implementará el gobierno del estado para los taxis en la ciudad de Oaxaca. Es como las aplicaciones de taxis, pero con taxis que ya existen. Se llama Taxi, T-A-X, y luego sí, Taxi. Tendremos esta información regresando del corte. 8 de la mañana con 21 minutos. Regresamos enseguida.
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0: 8 de la mañana con 22 minutos. El gobierno de Oaxaca anunció la puesta en marcha de Taxi, una nueva plataforma que permitirá a las personas usuarias conocer con anticipación el costo de sus viajes, monitorear los recorridos en tiempo real y contar con mayores herramientas de seguridad durante el servicio. La aplicación forma parte de la estrategia de modernización del transporte público impulsada por la Administración Estatal y comenzará su fase preoperativa el próximo 10 de junio. La información con Zaira Cruz.
18: El gobierno de Oaxaca anunció la puesta en marcha de Taxi, una nueva plataforma que permitirá a las personas usuarias conocer con anticipación el costo de sus viajes, monitorear los recorridos en tiempo real y contar con mayores herramientas de seguridad durante el servicio. La aplicación forma parte de la estrategia de modernización del transporte público, impulsada por la Administración Estatal y comenzará su fase preoperativa el próximo 10 de junio. La secretaria de Movilidad, Yesenia Nolasco Ramírez, explicó que la herramienta busca transparentar el cobro del servicio y brindar mayor certeza a las personas usuarias mediante un sistema que permitirá conocer una tarifa estimada antes de abordar la unidad. Detalló que la aplicación asignará automáticamente el taxi más cercano y mostrará el costo aproximado del recorrido previo al inicio del viaje. Además, quienes aborden una unidad directamente en la vía pública podrán visualizar en una pantalla instalada dentro del vehículo el cobro dinámico conforme avance el trayecto. La implementación será gradual. Las pruebas con dispositivos móviles iniciarán el 10 de junio. Posteriormente, el 25 de junio, se instalarán tabletas electrónicas en las primeras 100 unidades y para el 25 de agosto se prevé la operación integral del sistema.
19: Implementación del taxi de esta app, con la cual vamos a iniciar el 10 de junio. Vamos a regular pues sobre todo la transparencia en el cobro de las tarifas en la modalidad de taxi, que es una demanda pues de la ciudadanía. Las unidades que van a contar con un dispositivo y por supuesto vamos a tener el control y el monitoreo de esta aplicación que se va a encontrar dentro de las oficinas de Reforma, donde va a estar el centro de monitoreo. El siguiente, por favor. En cuanto al reordenamiento del transporte público, queremos informar que se va a realizar de manera...
18: Entre los beneficios previstos destaca la transparencia en las tarifas, el monitoreo permanente de los recorridos, mayor seguridad para usuarios y conductores, así como la modernización del servicio del transporte público individual. Nolasco Ramírez señaló que esta plataforma representa un paso importante para incorporar herramientas tecnológicas al servicio de taxis y fortalecer la confianza de la ciudadanía en el transporte público. Para Eurodivisión Noticias, Zaira Cruz.
0: Veremos cómo se desarrolla esta puesta en marcha de la app, porque el sexenio pasado ya intentaron hacerlo con una de las plataformas mundiales, con Didi, y pues no funcionó. En esa ocasión estaban usando los taxis ya establecidos, igual que en esta aplicación, para que lo hicieran a través de la aplicación, pero pues los costos son menores y finalmente los conductores rechazaban continuamente los viajes, entonces finalmente ya no se llevó a cabo. Veremos, ojalá en esta ocasión sí se aplique, sí funcione.
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0: 8 de la mañana con 26 minutos, la presidenta Claudia Sheinbaum reconoció este lunes que el gobierno federal no puede satisfacer la totalidad del pliego petitorio de la Coordinadora Nacional de Trabajadores de la Educación por limitaciones presupuestales. No obstante, afirmó que las demandas viables ya se están atendiendo a través de mesas de trabajo con las Secretarías de Gobernación y de Educación Pública. La información con Jaime Guerrero.
20: La presidenta Claudia Sheinbaum Pardo reconoció este lunes que el gobierno federal no puede satisfacer la totalidad del pliego petitorio de la Coordinadora Nacional de Trabajadores de la Educación por limitaciones presupuestales. No obstante, afirmó que las demandas viables ya se están atendiendo a través de mesas de trabajo con las Secretarías de Gobernación y de Educación Pública. Sheinbaum Pardo precisó que el diálogo continúa a través de la Secretaría de Gobernación a cargo de Rosa Isela Rodríguez y del titular de la SEP, Mario Delgado Carrillo. Por lo pronto llamó a esperar el trabajo de ambos funcionarios en las negociaciones con el gremio. El paro nacional indefinido convocado por la CENTE arrancó este lunes con una megamarcha de la coordinadora proveniente de al menos 29 entidades, dentro de ellas Oaxaca, que partió del Ángel de la Independencia hacia el Zócalo de la Ciudad de México. También los contingentes en la capital de Oaxaca hicieron lo propio. El magisterio disidente exige la abrogación de la ley del ISSSTE del 2007, la derogación de la reforma educativa y un incremento salarial del 100% al sueldo base. La CENTE ha advertido que las movilizaciones podrían extenderse hasta el inicio del Mundial de Fútbol FIFA 2026, que arranca el próximo 11 de junio en la capital del país. Sobre la demanda de derogar formalmente la reforma educativa, Sheinbaum distinguió entre lo ya revertido y lo que permanece en disputa. Explicó que la reforma punitiva se implementó en el sexenio de Enrique Peña Nieto, pero fue desactivada en el sexenio del expresidente Andrés Manuel López Obrador, lo que permitió la basificación de cerca de 1 millón de maestros durante ese sexenio. Sin embargo, reconoció que persisten elementos del esquema que el magisterio rechaza, entre ellos los mecanismos del sistema para la carrera de los maestros y las maestras, denominada USICAM. Uno de los cambios recientes es la modificación a los esquemas de movilidad docente. La presidenta puso como ejemplo el caso de maestros de Veracruz obligados durante años a ejercer plazas de Oaxaca sin posibilidad de regresar a su estado de origen, lo cual afirmó ya cambió por completo.
21: Hay pláticas con la Secretaría de Gobernación y la Secretaría de Educación Pública. Hasta el día de ayer estaba solamente la sección 22 de Oaxaca. La mayor parte de la sección se quedó en Oaxaca y solamente algunos maestros aquí en la ciudad. Hoy vienen algunos maestros de la CENTE de otros estados de la República y con diálogo vamos a tratar de atender pues los problemas que es factible atender. Hay algunas demandas, pues que es el presupuesto no permite atender todo lo que pide, pero hay algunas que sí. Entonces se está atendiendo, la mayoría de los maestros están en clases, la mayoría de las escuelas, y pues vamos a esperar el buen desempeño de Rosa Isela y de Mario Delgado.
20: Respecto al debate sobre si la evaluación docente debe de permanecer en el artículo 3 constitucional o trasladarse al 123, Sheinbaum Pardo señaló que la decisión no le corresponde al gobierno ni a la presidenta, sino a los propios maestros. Anunció que se realizaría una consulta al magisterio para que sean los docentes quienes definan qué aspectos del USICAM consideran problemáticos y qué modelo de evaluación prefieren. Y como en el 2024 refrendó su compromiso de desaparecer el USICAM en su forma actual y planteó como referencia el modelo de evaluación de pares que conoció como investigadora de la UNAM. Para Oro, División Noticias, Jaime Guerrero.
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0: 8 de la mañana con 30 minutos. Denuncian actos de corrupción, extorsión y violaciones a derechos humanos al interior de la Agencia Estatal de Investigaciones en la región mixteca de Oaxaca. La información con Citlali López.
22: La abogada Liliana Miroslava Ojeda denunció actos de corrupción, extorsión y violaciones a derechos humanos al interior de la Agencia Estatal de Investigaciones en la región de la Mixteca. Con 15 años de experiencia litigando, señaló que ha documentado casos en los que agentes solicitan dinero a familiares de personas detenidas bajo la promesa de ayudarlas a recuperar su libertad, aun cuando los delitos imputados no ameritan prisión preventiva. La litigante sostuvo que estas prácticas aprovechan el desconocimiento jurídico y la vulnerabilidad de las familias, quienes entregan recursos por temor a que sus familiares permanezcan privados de la libertad. Asimismo, denunció obstáculos para que los abogados puedan entrevistarse con personas detenidas. Explicó que en algunos casos se exige acreditar previamente la representación legal para permitir el acceso, lo que afirmó vulnera el derecho a una defensa adecuada desde el momento de la detención. Esto es parte de lo que dijo.
23: Local y la agencia local, porque han tomado un modus operandi de extorsión
3: hacia imputados, hacia víctimas. En el caso de los imputados, su modus operandi es que llega aquí un detenido, como ellos ya conocen, y no porque lo hayan estudiado, sino porque creo que por la práctica lo han llegado a conocer, que hay delitos que no ameritan una prisión preventiva. Entonces ellos hacen la cuenta de las 48 horas, más el término constitucional, y saben qué día va a salir el imputado. Entonces vienen las familias, y lo que hacen es que piden dinero a las familias y dicen, si me das tanto, el detenido va a salir. Pero ellos ya saben que sí va a salir porque el delito no amerita la prisión preventiva. Exactamente, dicen, ¿sabes qué? Me das tanto y yo voy a sacar a tu familiar, y ahorita me das una parte y me das la otra parte cuando tu familiar esté fuera. Pero ellos bien saben, los agentes, que esa persona de por sí va a salir. Les dicen, no necesitas abogado porque yo te voy a sacar. No es un acto de corrupción. Sí.
22: Ojeda también señaló que algunos agentes han negado el acceso a defensores, argumentando que no es un horario de visita, pese a que la asistencia jurídica no puede equipararse a una visita ordinaria. Indicó que ha expuesto estas situaciones ante mandos de la corporación y que sostendrá reuniones con autoridades de la vicefiscalía. En lo que va del año, dijo, ha conocido al menos 4 casos relacionados con solicitudes de dinero por parte de agentes. Finalmente pidió investigar los señalamientos, erradicar posibles actos de corrupción y garantizar el respeto a los derechos de las personas detenidas. Para Oro, División Noticias, Citlali López.
0: Lamentable lo que sucede en este caso ahí en la Fiscalía. Ojalá pongan orden y que no se repitan estos actos.
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0: 8 de la mañana con 33 minutos. Vamos a una pausa. Regresamos con los deportes.
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23: El primer mundial con sede en África quedará marcada como una de las ediciones más recordadas y sorpresivas, en donde el ruido de las vuvuzelas acompañó el ambiente a lo largo del torneo. Sudáfrica fue la nación que alojó el fútbol por un mes y que vio a España levantar su primer título gracias a un gol de Andrés Iniesta, con el que la Furia Roja venció a Holanda, la llamada naranja mecánica que siempre ha brillado en los mundiales. Hoy jugará este mundial 2026 como Países Bajos.
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0: ¿Qué tal, amigos de Orodivisión Noticias? Les saluda David Carreño Díaz con lo mejor del mundo de los deportes. Más de 100 equipos que clasificaron tras disputar las etapas municipal y regional en las 8 regiones del estado de Oaxaca en 4 diferentes categorías, sub 7 y sub 9, en las ramas mixta, así como libre varonil y libre femenil, participarán los días 6 y 7 de junio en la fase estatal del torneo de fútbol mundialito 2026, dotado con 3.2 millones de pesos. Tan solo los equipos que ocupen las tres primeras posiciones, es decir, campeones, subcampeones y terceros lugares en la libre, tanto varonil como femenil, serán acreedores a 500 mil, 300 mil y 200 mil pesos, es decir, 2 millones de pesos en premio en efectivo. La estatal del torneo de fútbol mundialito 2026 se efectuará los días 6 y 7 de junio en instalaciones deportivas de Santa María del Tule, Polideportivo Venustiano Carranza y Parque Primavera Oaxaqueña. En el sorteo de los equipos participantes en las 4 categorías estuvieron presentes promotores deportivos de los equipos clasificados al estatal de torneo de fútbol mundialito Oaxaca 2026. Arturo de Jesús Chávez Ramírez, director del Instituto del Deporte de Oaxaca, así como los árbitros profesionales en Liga MX, Luis Enrique Santander y Francia González.
1: Efectivamente, amigo, creo que la euforia colectiva de todos los apasionados del fútbol, pues está viviendo en Oaxaca. El señor gobernador ha sido muy atinado con esa estrategia del Mundialito Primavera Oaxaqueña 2026. 611 equipos, se dice poco, se dice fácil, pero ha sido toda una logística y un trabajo de los municipios. Por eso les agradecemos a los presidentes y a los directores del deporte que han colaborado con el gobierno del estado. Ya estamos a unos días de poder celebrar la fase final estatal. Realmente 3.200.000 pesos. No existe otro torneo en todo el país en el ámbito del deporte amateur que pueda impulsar de esa manera. Promovemos el deporte a través de este impulso del gobierno del estado. Y muy contentos, el señor gobernador nos acompañará el día sábado a la inauguración a las 8 de la mañana y el día domingo a las finales de las diferentes categorías. Así que invitamos a las familias oaxaqueñas a que asistan al Parque Primavera este fin de semana próximo para disfrutar la final del Mundialito Primavera Oaxaqueña. Hay talento en Oaxaca, seguramente va a haber nivel competitivo. Hemos optado por limitar la participación de jugadores de fuera del país y de fuera de nuestro estado, porque este evento, este torneo es para los oaxaqueños y es de los oaxaqueños.
2: No, la verdad que agradecido con la oportunidad, con la vida primero y con el gobierno de Oaxaca para hoy poder estar acá. Es la primera vez que me toca, que tengo la oportunidad de estar en Oaxaca y totalmente satisfecho e impresionado de las condiciones que tienen deportivas. La verdad que las instalaciones como la Primavera, esta parte de esta institución también, muy padre, y sobre todo con el torneo. El país necesita más deportistas y este tipo de eventos enaltecen al estado y generan la probabilidad de que existan más deportistas distinguidos en el país.
3: Sí, así es. Bueno, agradecida con el recibimiento que hemos tenido. La verdad es que es la primera vez que estoy aquí y me he llevado una grata sorpresa de la cultura, de la gastronomía y sobre todo de la calidez de la gente. Bueno, a nosotros nos invitaron a formar parte de este gran proyecto ya desde tiempo atrás. Nuestro compañero Joel, que ha sido también un enlace importante, árbitro oaxaqueño de origen y actualmente es árbitro de LP en el profesional. Entonces nosotros hemos sido partícipes. Estoy segura que va a ser un gran torneo y el éxito de muchos torneos generalmente es el arbitraje.
0: Son los deportes. Gracias. Pásela bien.
4: Ocho de la mañana con 41 minutos. Muchas gracias a David Carreño por la información deportiva. Vamos a una pausa. Regresamos con Enlace Mixteco.
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4: 8 de la mañana con 43 minutos. Es momento de este recorrido informativo por la región mixteca. Iniciamos en Putla, Villa de Guerrero, donde se encuentra Rocío Martínez.
10: Así es, ¿qué tal? Muy buenos días. Desde Te Prende, este es el resumen de noticias. Con el objetivo de fortalecer la lengua y la identidad de los pueblos de la región Triqui, se iniciaron los talleres y nidos de lengua Triqui de Copala en las agencias de Rastrojo, Río Metates, así como Cuyuchi, San Miguel Copala, Llano de Nopal, Santa Cruz Río Venado y Oaxaca de Juárez, espacios donde niñas y niños podrán aprender, escuchar y seguir hablando su lengua materna, refirió Kevin Rufino Martínez Crescencio, gestor cultural de la región. En otra información, ante la agresión a uno de los integrantes del Colegio de Árbitros del Fútbol Asociado Putleco en uno de los partidos del sábado pasado, los árbitros no se presentaron en el partido del domingo hasta que la mesa directiva del FAP de pronunciamiento del colegiado de su postura al hecho, señalaron los integrantes de la mesa directiva de árbitros. En otra información, el fin de semana y por unas 24 horas, Putla registró la interrupción de los servicios de Telmex

0: de Juárez, espacios donde niñas y niños podrán aprender, escuchar y seguir hablando su lengua materna, refirió Kevin Rufino Martínez Crescencio, gestor cultural de la región. Los talleres y nidos de lengua criqui tendrán una duración de 8 meses y se espera fortalecer que los niños y niñas continúen hablando la lengua materna, apuntó el gestor cultural de la región. Kevin Rufino Martínez Crescencio señaló que después de varias gestiones se logró realizar los talleres y nidos de lengua para la rehabilitación de la lengua materna en la región criqui.
1: Logramos gestionar talleres y nidos para nuestra región triqui, ya que pues también tenemos niños y niñas que pues de alguna u otra forma ya no quieren hablar la lengua o les da pena o cuestiones que también van surgiendo, ¿no? Y pues ahora sí es importante inculcarles otra vez a los niños, a las niñas, que pues hablen la lengua materna y que pues también hablar la lengua da muchas oportunidades. Pues ante las instituciones gubernamentales pues se logró ser beneficiados con talleres y nidos de lenguas que...
0: Martínez Crescencio comentó que van dirigido a niñas, niños y jóvenes de 6 a 15 años, pues es la edad en la que se va perdiendo la lengua.
1: Pues lo que buscamos es justamente de que los niños, a través de talleres que va dirigido a niños de 6 a 15 años, también se integren, ¿no? Y justamente aprendan la lengua. Entonces, y en este caso de nidos de lenguas, pues va directamente a tanto a la abuela o el abuelo que dominan la lengua materna, enseñarles a sus nietos o a sus nietas, o en este caso a niños que tienen en casa que no saben hablar la lengua. Ese es ahora sí el hecho de este proyecto, que pues se va a implementar de esa forma.
0: Por último, el gestor cultural de la región criqui agregó que estos talleres tendrán una duración de 8 meses. Y se espera que el índice de hablantes de la lengua materna aumente.
1: Va a tener una duración de 8 meses de realizarlo en nuestras comunidades, tanto en Rastrojo, en Río Metates, en San Miguel Copala, en Río Venado. También tenemos talleres en Cuyuchi y también, por supuesto, aquí en la ciudad de Oaxaca. Entonces, yo creo que estamos haciendo un gran trabajo junto con nuestra dirección política del MUL y con nuestras bases de ahí de nuestra comunidad, de justamente de que los niños vuelvan a hablar la lengua materna. Y
0: Derete Prende Bucla, informó Humberto González Marroquín.
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3: Olimpia Coral Melo, impulsora de la ley Olimpia, estará en Huajuapan, donde dará una conferencia. La información con Brenda Villarreal.
4: El colectivo Marea Verde Mixteca anunció la realización de una conferencia impartida por la activista Olimpia Coral Melo, impulsora de la Ley Olimpia, actividad que se estará realizando el próximo viernes 5 de junio a las 10 de la mañana en el Polideportivo de la Merced. La vocera del colectivo, Valeria Palma, informó que el evento es gratuito y pueden registrarse a través de un formulario en sus redes sociales. Indicó que la convocatoria se ha extendido a diversas instituciones educativas debido al alto impacto que puede tener el tema titulado Educación Digital en Tiempos de la Inteligencia Artificial.
5: Sí, hemos abierto la invitación a instituciones educativas desde nivel primaria, secundaria, preparatorias, universidades. Creemos que es muy importante que adolescentes, niños puedan escuchar esta conferencia ya que es de alto impacto.
4: Comentó que durante el evento el colectivo presentará estadísticas que demuestran que la violencia digital es la que más reportes y denuncias tiene ante Marea Verde Mixteca. Dijo que asimismo se contará con la participación de una rapera feminista y defensora digital destacada en el ámbito del activismo musical.
5: Siendo la violencia digital la violencia más presente que desde Marea Verde Mixteca que hemos atendido, que pues la violencia digital está empuntando todas las violencias que nos llegan a nosotras. Entonces sí vamos a hacer como algunas estadísticas, vamos a brindarle información a las personas y también entender por qué es importante acudir a esa conferencia.
4: Finalmente, la vocera destacó la importancia de esta conferencia para visibilizar no solo la violencia digital, sino también otro tipo de violencia, feminicidios y desapariciones en la región mixteca que aún siguen sin obtener respuesta por parte de las autoridades. Informó para Enlace Mixteco Brenda Villarreal.
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3: Muchas gracias a Rocío Martínez, Humberto González Marroquín y Brenda Villarreal por la información de este enlace mixteco. 8:49, vamos a una pausa. Regresamos con más.
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4: 8 de la mañana con 51 minutos. Es momento ahora del resumen de Oro Noticias con Humberto Cruz.
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8: Señoras y señores, bienvenidos, bienvenidas. Gracias por acompañarnos. Esta es la señal del noticiero. Mi nombre es Humberto Cruz y este es el resumen informativo. Como lo habían anunciado, integrantes de la Coordinadora Nacional de Trabajadores de la Educación marcharon en la Ciudad de México y en la Ciudad de Oaxaca. En la capital del país, los integrantes del magisterio realizaron pintas, daños en algunos edificios y trataron de derribar las vallas que les impiden el ingreso al zócalo de la ciudad. En la capital del estado, aquí en Oaxaca, los integrantes del magisterio dijeron que todavía no los atienden.
9: Desde hoy arrancamos con esta jornada de lucha nacional Oaxaca, aportando el 20% de compañeros y el 80% de los que estaremos accionando desde la ciudad.
10: Oye, no hay temor, la presión va a aumentar, se acerca ya el mundial, puede haber represión en ese sentido.
9: Ustedes saben que pues ya es conocido que sí hay represión. Ahorita los compañeros vamos a iniciar una marcha en la Ciudad de México a partir del Ángel de la Independencia y vamos a ver hasta dónde se nos permite llegar.
8: Mientras tanto, en la capital del país, la marcha derivó también de la destrucción de algunos vehículos y el intento de romper las vallas metálicas. No lo consiguieron y montaron un campamento alrededor del Zócalo, pero este es el momento de la destrucción. Mientras tanto, la dirigente de la sección 22, Jenny Araceli Pérez, dijo que desde el año pasado le habían entregado la solicitud a la presidenta y considera que por eso debieron haberle resuelto de manera favorable sus demandas. En estos términos lo dijo Jenny Araceli Pérez, dirigente de la sección 22.
11: Quiero decir al nombre de la sección 22 que llevamos una semana de paro en nuestro estado con una representación aquí en la Ciudad de México. Y en esta semana lo que obtuvimos más que respuestas fue también la represión. Por eso es importante recalcar que cualquier situación que ocurra en esta movilización de la gente será responsabilidad del gobierno de la Ciudad de México y del gobierno federal. No somos delincuentes, somos profesores, trabajadores de la educación, personal de apoyo y asistencia a la educación.
8: Por su parte, la presidenta de la República, Claudia Sheinbaum, pidió mantener el diálogo, pero dijo claramente que por asunto de presupuesto hay demandas que no podrán ser atendidas.
12: Hay pláticas con la Secretaría de Gobernación y la Secretaría de Educación Pública. Hasta el día de ayer estaba solamente la sección 22 de Oaxaca. La mayor parte de la sección se quedó en Oaxaca y solamente algunos maestros aquí en la ciudad. Hoy vienen algunos maestros de la CENTE de otros estados de la República y con diálogo vamos a tratar de atender pues los problemas que es factible atender. Hay algunas demandas pues que es el presupuesto no permite atender todo lo que piden, pero hay algunas que sí. Entonces se está atendiendo, la mayoría de los maestros están en clases, la mayoría de las escuelas, y pues vamos a esperar el buen desempeño de Rosa Isela y de Mario Delgado.
8: Mientras tanto, el secretario de Educación Pública, Mario Delgado, hizo un llamado a la coordinadora para evitar infiltrados después de los hechos violentos en la Ciudad de México y destacó que mantienen el diálogo o la intención del diálogo.
13: También quiero enfatizar sobre lo que la presidenta señaló el día de ayer, en el segundo aniversario de su triunfo. Reiteró su compromiso de desaparecer la UCICA, porque es una demanda del magisterio. Los invito, las invito a que nos sentemos de inmediato a hacer esta iniciativa de manera conjunta y que garantice la seguridad de los derechos laborales de las y los maestros y la absoluta transparencia. Somos un gobierno democrático, respetuoso de la libertad de expresión y manifestación. Rechazamos la participación de provocadores infiltrados en una marcha legítima del magisterio que solo buscan provocar violencia. Les reiteramos nuevamente nuestra disposición e invitación al diálogo.
8: Aquí en esta entidad, el gobernador de Oaxaca, Salomón Jara, señala que mantiene la disposición del diálogo con los integrantes del magisterio y enumeró algunos de los beneficios alcanzados.
14: Con los maestros de la sección 22 fue público. Lo dieron a conocer ellos, lo dimos a conocer nosotros en esta mesa tripartita, como le llaman ellos. En esta reunión tripartita estuvo la secretaria de Gobernación, la maestra Rosa Isela Rodríguez, Mario Delgado, secretario de Educación Pública, estuvo también el maestro Martí Batres, que es el director general del Infonavit, y estuvo Mario Yergo, al lado de Mario Delgado, que es también de la SEP. En esta reunión estuvo la comisión política y cada uno de los secretarios dio a conocer de su pliego petitorio las respuestas y sí se avanzó.
8: Una vez que la coordinadora calificó como mínimos e insuficientes los planteamientos del gobierno como respuesta, Salomón Jara dijo que mantendrán la disposición para seguirlos escuchando.
14: Y bueno, pues ellos tuvieron su asamblea estatal el día sábado y determinaron insuficiente. Vamos a seguir platicando con ellos. Queremos darle respuesta a sus pliegos petitorios. El Estado está en la mejor disposición de resolver la demanda de los maestros. Creo que ha habido muy buena voluntad y va a seguir el diálogo, va a seguir de parte de Gobernación, del gobierno del Estado, platicar con ellos. Todavía no tenemos hoy si será mañana o pasado mañana, pero estaremos siempre en la mejor disposición.
8: Finalmente le informo que en la cuenca del Papaloapan se registró también otro incidente. Un grupo de estudiantes que reclaman clases recuperaron o abrieron las puertas del Instituto Tecnológico de Tuxtepec que mantenían o mantienen en su poder los integrantes del grupo de maestros de esa institución. Los alumnos abrieron la puerta y los maestros pretenden cerrar de nueva cuenta por un asunto interno de los maestros. Dejaron sin clases también a los estudiantes del Tecnológico de Tuxtepec.
15: Pues así en estos momentos se tensa la situación aquí en el Tecnológico de Tuxtepec. Los alumnos pues, que exigían clases lograron abrir. Están los maestros pues queriendo cerrar el portón. Sin embargo, así se está esta situación aquí afuera del TEC de Tuxtepec.
16: Aquí quédate, amiga, ya.
8: Hasta aquí el resumen informativo. Gracias por acompañarnos.
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4: 9 de la mañana con un minuto. Vamos ahora con la opinión del notario Álvaro Conrado Pérez Aquino.
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17: ¿Qué tal, amables amigos? ¿Cómo están? El sábado 30 de mayo falleció por la mañana el señor don Guillermo Álvarez Cuevas, exdirector general de la Cruz Azul, fábrica de cementos del mismo nombre, y esta empresa paraestatal también fue propietaria del Club Cruz Azul de la Primera División del fútbol mexicano, que coincidentemente también la semana pasada se coronó campeón del presente torneo corto de la Liga Mexicana. Don Guillermo Álvarez fue una persona extraordinaria en su trato, me consta. La amistad por muchos años era más amigo directo de un familiar mío, pero esa relación hizo que le conociera y que conviviéramos en varias ocasiones. Tenía trato con muchos de sus distribuidores de manera directa, los distribuidores de cemento. Los hay en la Mixteca y lo conocieron al señor. Su vida al final estuvo plagada de problemas relacionados con la creación de empresas fantasma que beneficiaban a Cruz Azul Cementos. Y el club pasó a los segundos planos luego de ser un intenso ganador. Todo esto durante la gestión y al frente del equipo de don Guillermo. Pero le digo, como ser humano, donde le conocí, tenía un gran don de gentes, noble, compasivo, comprensivo de la situación comercial por la que atravesaban sus socios, a los que me consta cómo ayudaba. Lo demás, en torno a él, francamente, le acabó la vida, la tranquilidad y la felicidad personal. Durante 5 largos años huyó de la justicia, hasta que por fin en enero de 2025 le detuvieron en la Ciudad de México, recluyéndolo en el penal del Altiplano, donde purgaba una sentencia la cual no llegó ni a firmar. Murió el sábado pasado, víctima de achaques pulmonares. Descanse en paz, don Guillermo Álvarez Cuevas, un hombre que contribuyó grandemente a la economía del país en la rama de la construcción. Es cuanto. Como siempre, yo le agradezco el favor de su atención. Nos escuchamos en otro comentario.
4: 9 de la mañana con 3 minutos, ya nos vamos, soy Héctor Bautista Mairén, le agradezco el favor de su atención y me despido con esta frase de autor anónimo: sé más fuerte que la más fuerte de tus excusas. Hasta la próxima.

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Oye, son las 9 de la mañana, 14 minutos, 0 horas, buenos días. Comenzamos, qué gusto saludarte, comida tranquila, poderosa. Bienvenidos y bienvenidas. Llegamos a la emisión de este agradable martes. Yo soy el martes, no te cases ni te embarques. Y de la poderosa nunca, nunca te apartes. Y bienvenidos a esa emisión de hoy, 12 de junio del 2026. Segundo día del mes número 6 de este agradable año. Deseando que todos los proyectos, metas, objetivos estén cumpliendo. Y bueno, pues aquí arrancamos a través de la poderosa. Como siempre, un gusto el poder saludarte, acompañarte. Soy el Rulo y arriba de la cabina del 100.5. Deseándote una excelente.

0: excelente mañana, jornada de actividad. Te recuerdo que llegamos aquí hasta las 11 de la mañana, en punto de las 11 viene toda la información a través de En Comentario. Mientras llega la hora indicada, vamos a acompañarnos con música, algunos estrenos, lanzamientos, viene la banda del sitio de banda regional mexicano y a pasarle agradable, increíble en este agradable martes a través de La Poderosa. Aquí te decimos buenos días, bienvenidos a quienes ya comienzan jornada de actividad. Te encuentras trabajando en el negocio, oficina, es día de actividad laboral. Buenos días. Este martes te encuentras viajando en carretera a través de un medio de transporte, urban, suburban, en tu unidad particular. Viajas en carretera y te acompañas de La Poderosa. También saludamos a todos los amigos transportistas, coleguitas que van en carretera. Gracias por la preferencia, sintonía, y queremos que llegues con bien a tu destino. Es importante que si vas en carretera, pues vamos con mucha responsabilidad. Utiliza tu cinturón de seguridad, respeta los señalamientos, respeta los límites de velocidad, respeta los peatones y cuídate bastante. También si tienes algún familiar que utilice motocicleta, pues la recomendación para que utilices siempre el casco y llegar con bien a casa al destino. Oye, también si en esos instantes ya estás arrancando con fuerzas, con ganas, con galletas, es porque ya te encuentras almorzando rico, delicioso. Estás en hora del almuerzo, buen provecho. Almorzando rico, delicioso en esta mañana. Estás en hora de los alimentos, buen provecho ahí en el restaurante, la fondita, en el comedor, en casa, donde tú nos permites acompañarte. Decimos buenos días y gracias por la preferencia y sintonía aquí a través de La Poderosa. Pues vamos a la música. Arrancando a través del 100.5 llega Cristian Nodal y esta rola titulada Miel con Licor.
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3: Son las 9 de la mañana con 21 minutos. Te recuerdo que estamos a través del 953-117-6162, 953-117-6162, mensajes de texto, mensajes de voz, mensajes de WhatsApp, gracias por reportarnos con nosotros, escribirnos y acompañarte aquí a través de La Poderosa. Te recuerdo que también en unos instantes ya viene nuestro bloque de mañanitas para felicitar a los cumpleaños, ¿eh? Me dice, saludito, nos estamos sintonizando, más saludos para Cristian. Puedes poner una rolita, por favor, titulada Bye del Master Cumbia. Ahorita la dedicamos con mucho gusto al Master Cumbia, ¿eh? Oye, en este mensaje también me dice, buenos días, hermano, saludos, felicitaciones para mi abuelita Marcelina Victoria Galindo, que el día hoy está cumpliendo años. Hoy muchas felicidades. Escuchen Capilla del Carrizal. Le deseamos una muy feliz mañana. Ya viene el bloque de mañanitas, para felicitarla, para desearle un muy feliz día. Los saludos y las felicitaciones de parte de su nieta Arlet. Me dice que la quiere mucho. Le deseo un feliz día. Ahorita le dedicamos las mañanitas con mucho gusto para la señora Marcelina Victoria Galindo, que ya cumple años, ¿eh? Ya viene el bloque de mañanitas. ¿Qué otra más que felicitar, dedicar las mañanitas? Serie feliz cumpleaños. Ya sabes, escríbenos 953-117-6162. Aquí a través de los mensajes de texto, mensajes de voz, mensajes de WhatsApp, para acompañarte y disfrutar de La Poderosa. Oye, también saludamos a los buenos amigos, amigas, se nos permiten acompañarles aquí en la salida de Oaxaca. Me dicen al trabajo y acompañarnos de La Poderosa, fieles al 100.5. Muchas gracias. Siempre disfrutando y acompañándose de la programación de la emisión del 100.5. 9:22 minutos. Buenos días.

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1: Oye, pues entre renovación y nostalgia es como presentan esa nueva propuesta titulada Aprendí la Lección, dice Jorge Medina. En esta propuesta, pues experimentamos nuevos sonidos, toques totalmente diferentes. La verdad es que algo único y diferente para esta propuesta titulada Aprendí la Lección. Una rolita totalmente inédita en la que de nueva cuenta, pues juntos crean esta propuesta musical. Jorge Medina y Josi Cuen están de estreno, lanzamiento, presentando música nueva.
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1: Y sí, lleva por nombre Aprendí la Lección. Oye, que por si también está en el video oficial que acaba de presentar recientemente al estrenar esta propuesta. Un video también donde pues juntos crean esta rolita para dar y reafirmar la nueva escena musical de la banda. Pero ahora con toques mucho más modernos en esta propuesta titulada Aprendí la Lección. Recién estrenada, recién llegada esta semana. Y aquí te la presentamos en las rolitas de la semana. Josi Cuen, Jorge Medina. Jorge Medina y Josi Cuen. Aprendí la Lección.
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4: Oye, pues aquí les digo muchas, pero muchas felicidades a quienes cumplen. Serena festeja un año más de vida, aniversario. 9:43 minutos. Buenos días.

Oye, nos dice buenos días, quiero mandar saludos, felicitaciones, especialmente para mi abuelita Marcelina Victoria Galindo, que se encuentra el día de hoy festejar un año más de vida, escucha ahí en Capilla del Carrizal, muchas felicidades, cumple, celebra, festeja un añito más cargado de mucha salud. Aquí le dedicamos las mañanitas de parte de su nieta Arlene y de parte de toda la familia, que la quede mucho, le hicieron una feliz mañana, muy feliz día, y le decimos felicidades a festejar y a celebrar este 2 de junio en grande, para la señora Marcelina Victoria Galindo, muchas felicidades, en Capilla del Carrizal, deseándole un muy feliz cumpleaños. Oye, más cumpleaños. Buenos días, quiero mandarse mis felicitaciones para Jorge Manuel Hernández Cruz, que el día de hoy cumpleaños, y le puedes dedicar las mañanitas. Aquí están las mañanitas, también deseándole un muy feliz día de parte de toda la familia, todos los seres queridos que lo quieren mucho, le desean una feliz, feliz mañana y por supuesto un muy feliz cumpleaños. Aquí están las mañanitas, para Jorge Manuel Hernández Cruz, a todos sus cumpleaños, a quienes cumplen, celebran, festejan un año más de vida, un aniversario. Aquí a través de La Poderosa decimos muchas, pero muchas felicidades.

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6: Son las 9 de la mañana, 50 minutos. Únicamente 10 minutos nos separan de las 10 de la mañana en la emisión de este agradable martes. Hoy martes 2 de junio del 2026. Con mucha música a través de La Poderosa. Está muy al pendiente del reloj de la hora, que no se te haga tarde. Ya sabes, anticipa de tu salida, ¿eh? No vayas a las prisas, no vayas corriendo. 10 minutos y las 10 de la mañana.

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1: Oye, pues chécate los estrenos lanzamientos, la música nueva a través del 100.5 de tu radio. Buenos días.

0: Oye, pues sí, de estreno se encuentra la banda MS Manuel Turizo. Esta propuesta titulada Tú Ni En Cuenta es una colaboración que desde las primeras notas genera gran expectativa entre los fanáticos del regional mexicano y la música urbana. Banda MS Manuel Turizo le apuestan por una fusión entre el regional mexicano y el urbano. ¿Qué tal, eh? Y es que desde a finales del año pasado, tanto la agrupación como el cantante ya habían compartido ahí una serie de fotografías, videos, fragmentos de la grabación, despertando rumores acerca de esta colaboración musical. Hasta ahí había quedado. Pero bueno, ahora ya de manera oficial se ha lanzado precisamente este tema de desamor que mezcla la esencia romántica de la banda MS con el estilo fresco y melancólico que caracteriza también a Manuel Turizo. Esta canción relata la historia de una relación marcada por la indiferencia y el desencanto sentimental, narrando el dolor de alguien que descubre que ya no representa nada importante para la persona que ama. Una letra muy emotiva, sonidos que combinan banda sinaloense con tintes urbanos. Esta propuesta que ya por nombre Tú Ni En Cuenta promete convertirse en uno de los lanzamientos más esperados y más comentados dentro de la onda del regional mexicano. Y pues ahora esta combinación con el género urbano, Manuel Turizo y la banda MS le apuestan por una fusión que busca conectar con el público latino a través del desamor, el romanticismo y una mezcla de sonidos que unen precisamente dos mundos musicales muy distintos, pero en una sola escena. Propuesta que lleva por nombre Tú Ni En Cuenta, de los estrenos, los eventos. Oye, pues sí, de la música nueva aquí a través de La Poderosa.
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8: Oye, pues ahora sí, se le enviaron 11 minutos. Bienvenidos, bienvenidas, que se nos sintonizan. Y gracias, muchas gracias a quienes desde muy temprano ahora se acompañan disfrutando de nuestra emisión de este agradable marzo y martes. No te cases ni te marques, y de la poderosa nunca de los nunca te partes. Emisión de este agradable 2 de junio, efectivamente, el segundo día del mes número 6 de este agradable 2026. Deseando también que todos los proyectos, metas, objetivos se estén logrando, se estén cumpliendo. Y bueno, pues seguramente para este mes de junio hay algún proyecto especial, hay que llevarlo a cabo. Gracias por acompañarte de la poderosa. Vamos a escuchar música y te saludamos en el trabajo, negocio, oficina. Estás trabajando, estás laborando, sabemos que estás en las actividades diarias. Y pues mientras tú realizas tus actividades, nosotros te acompañamos con más música aquí a través del 100.5 de tu radio. No te interrumpimos, al contrario, te acompañamos para disfrutar de la mañana, jornada de actividad. Vas viajando en carretera, también saludamos a los coleguitas, amigos automovilistas, transportistas, a todos los amigos que nos permiten acompañarse a través de un medio de transporte urbano, suburbano, en entidad particular. Ya sabes, siempre la recomendación, pues para que no utilices el celular si vas en carretera a una velocidad bastante moderada. Y gracias también por disfrutar con nosotros los 51 de los buenos días a todos los coleguitas. Oye, saludamos también si estás en hora del almuerzo, todavía estás almorzando rico, delicioso. Es momento de los alimentos, buen provecho. Deseamos que sea una excelente mañana. Y si estás en los alimentos, buen provecho. Ya sabes, en el restaurante, en la fondita, en el comedor, te encuentras en casa disfrutando de los alimentos, buen provecho. O aprovechas en el trabajo, en el negocio, para disfrutar de un rico almuerzo. También decimos buen provecho. Y gracias por acompañarte de nuestra emisión de este martes 2 de junio del 2026. Vamos con mucha música. Ya a las 10 de la mañana con 12 minutos. También te recuerdo que estamos a través del 953-117-6162. Vía mensajes de texto, mensajes de voz, mensajes de WhatsApp. Gracias también por reportarte con nosotros. 953-117-6162, disfrutando de la emisión de este martes, por supuesto, con mucha más música aquí a través de La Poderosa. Vamos a las rolitas y regresamos. Son las 10 de la mañana con 12 minutos. Que no se te haga tarde, anticipa tu salida, no vayas a las prisas, no vayas corriendo.

0: Oye, pues sí, las 10 minutos. Vamos, mucha música a través de la poderosa. Aquí lo escribes, ahorita nos estamos sintonizando. Manda saludos para los amigos aquí en la calle de Allende. Pon una rolita de herencia de grandes, ya borracho, para escuchar con mucho gusto. Este mensajito me dice: buenos días, Rulo. Puedes poner la rolita de la de Lágrimas de Escarcha con Kalimba. Te escuchamos en San Bartolo. Saluditos a mis amigos, amigas en San Bartolo. También deseándoles una excelente jornada, actividad. Con mucho gusto, ahorita la dedicamos, ¿eh? También saludos para los amigos. Se reportan aquí en el barrio de San Pedro. Muchas gracias, ¿eh? En los diferentes barrios, colonias. Siempre acompañándote del 100.5. Con la rolita de la cuadrada, me dice de Belín y Quito, la perrita, la dedicamos bien aquí en la misión del 100.5. Más música, ya a las 10:17 minutos. Una tarde fue, son los chavos de Alacranes Musical.
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9: Buenos días, 10 de la mañana, 26 minutos. Más y más música a través de La Poderosa.

0: Oye, la MMM, Maravilla Musical de México, y esa propuesta a las perlas del sureste, 10:37 minutos, buenos días.
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8: Oye, pues de los estrenos lanzamientos de la música nueva, lo que está ingresando esta semana aquí a través de La Poderosa, son las 10 de la mañana, 43 minutos.
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0: música romántica grupera de Brindis está de nueva cuenta encendiendo la escena musical, un tema inédito que refuerza la identidad sonora y emocional que ha convertido a la agrupación pues en una de las más queridas dentro del género. Más de 3 décadas de trayectoria, el grupo continúa apostando por canciones que conectan desde la sensibilidad, la nostalgia y la autenticidad que ha definido el legado musical. Oye, pues en esta nueva entrega Brindis está presentando esta balada grupera romántica, ritmos suaves, envolventes, construidas sobre teclados melódicos, una instrumentación muy cálida y aparte una interpretación vocal cargada de mucha emoción. La producción mantiene ese sonido clásico a la vez vigente en este 2026, donde pues se da fiel a la esencia que ha acompañado a la agrupación a lo largo de todos estos años. Obviamente también fortalecen su capacidad para conectar tanto con nuevas audiencias como con quienes han pues seguido la historia musical de Brindis. Esta propuesta titulada ¿Por qué eres tú? Llega también con un video oficial que acompaña a la promoción de esta propuesta, una nueva rolita que seguramente pues dará conexión inmediata con el público. Así reafirma su lugar como una referencia en la música grupera romántica. Se trata de Brindis llegando a nuevas generaciones con esta propuesta titulada ¿Por qué eres tú? De los estrenos, lanzamientos, oye, pues de las rolitas nuevas que ingresan aquí a través de La Poderosa.
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Aquí nos pedimos a las 10 de la mañana con 55 minutos. Muchas gracias, quédate con nosotros. Viene toda la información a través de un comentario. Deseándote un muy feliz martes. Hoy es 2 de junio del 2026. Llega toda la información, por supuesto, a través de La Poderosa. Una de la tarde más música en la biblioteca de las viejitas pero bonitas. Y bueno, pues la programación continúa. A disfrutar de este agradable mes de junio. Estamos en el mes número 6, segundo día. Mañana emisión de hoy martes a través de La Poderosa. Gracias, buenos días. Feliz mañana.

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0: ¿Qué tal? Buenos días. Los saludamos desde el programa de La Poderosa en Comentario. Hoy, martes 2 de junio de 2026. Se me está yendo, estábamos saturándonos de información.
1: Muy rápido.
0: Pero vamos a iniciar con Héctor Mairén, quien nos da un repaso de las primeras planas nacionales y de los temas que de alguna manera se desprenderán de allí y también información de carácter local y regional.
1: Gracias, Agustín. Muy buenos días. Efectivamente, es martes 2 de junio de 2026. Es el 153º día del año, o sea que llevamos 153 y nos quedan 212. Hoy se festeja. ¿A quiénes se festeja hoy? Fíjate. Vamos a ver a quiénes hay que caerle a la hora de la comida. Marcelino, Erasmo, Silverio y Alcibiades, ellos están festejando hoy su día. En las efemérides, que sucedió en una fecha como hoy de otros años, en 1820 nació Juan Méndez, quien se distinguió como político y defensor de la patria contra los invasores estadounidenses y franceses. Un tema que se repite, ¿no, Agustín?
0: Así es.
1: 1853 murió Lucas Alamán, historiador, político e intelectual, quien escribió Historia de México desde los primeros movimientos que prepararon su independencia hasta la época presente. En las primeras planas vamos a ver qué dicen los diarios de circulación estatal y nacional. Empezamos por los estatales. El diario Marca, Sierra Oaxaca, temporada con 217 incendios forestales. El Imparcial, es Oaxaca segundo en corrupción, según una encuesta que dice el 88.5% dice que es frecuente. Vamos ahora a los diarios de circulación nacional. Comenzamos por Milenio. ¿Qué dice Milenio? Sheinbaum exime a Trump de la ofensiva, dice que es la ultraderecha. El Universal, Morelos ligan con grupos criminales a otras 15 alcaldías. Excelsior, Estados Unidos, cooperación con México da resultados. Reforma, era petrofacturero cliente de papá de Samuel en Nuevo León. El Heraldo, deja mundial 2,000 obras para la Ciudad de México. La Razón de México, escala Cente choque contra policía, insiste gobierno en diálogo y acusa provocadores. El Sol de México, asegura a Estados Unidos que hay abundante evidencia. 24 horas, Mérida comparece y Estados Unidos ve pruebas abundantes. La Jornada, Sheinbaum deslinda a Trump de ofensiva injerencista. Reporte Índigo, Fayad, días de violencia política. La Crónica de hoy, 500 marcas de la FIFA y el Mundial, la piratería de moda. El Economista, gasto en pensiones contributivas llegó a 559.750 billones de pesos de enero a abril. El Financiero, ajusta México estrategia tras el fin del libre comercio. Pues ahí están los titulares de a nivel nacional.
0: Pues esa es la hay temas muy interesantes en relación a todo este tema. Sin embargo, bueno, lo estaremos comentando más adelante. Nos vamos con esta información meteorológica o el estado del tiempo que reporta la Comisión Nacional del Agua. En este caso, a través de la Coordinación de Protección Civil. La Coordinación Estatal de Protección Civil y Gestión de Riesgos informa que de continuar el temporal de lluvias en gran parte de Oaxaca, esto debido a la influencia de diversos sistemas meteorológicos. Una vaguada ubicada en niveles medios y altos de la troposfera, canales de baja presión sobre el interior del país y el acercamiento de la onda tropical número 4 al sureste de México favorecerán el desarrollo de lluvias y tormentas de intensidad variable con acumulados fuertes a fuertes vientos muy fuertes en diferentes regiones del estado. De acuerdo con el pronóstico del tiempo emitido por la Comisión Nacional del Agua, CONAGUA, las precipitaciones se presentarán principalmente durante la tarde y noche de este martes, con mayor intensidad en zonas montañosas. Estas podrán estar acompañadas de chubascos, actividades eléctricas, rachas fuertes de viento y reducción de la visibilidad. Las temperaturas para este día son las siguientes. Valles centrales, una mínima de 15 y una máxima de 32 grados. El Istmo de Tehuantepec, una mínima de 21 grados y una máxima de 34 grados. En la cuenca del Papaloapan, una mínima de 17 y una máxima de 33 grados. En la región de la costa, una mínima de 22 y una máxima de 34 grados. En la región de la Mixteca, una mínima de 15 y una máxima de 31 grados. En la Sierra de Flores Magón, una mínima de 16 y una máxima de 31 grados. En la Sierra Juárez, una mínima de 12 y una máxima de 28 grados. En la Sierra Sur, una mínima de 13 y una máxima de 30 grados. Se exhorta a la población a atender las recomendaciones de Protección Civil y Capitanía de Puerto, así como mantenerse informada de las condiciones meteorológicas a través de los medios y redes sociales oficiales.
1: Pues habrá que estar al pendiente y prepararse ante las eventualidades del clima.
0: Así es, continúa el temporal y vamos a estar pendientes, como dice Héctor. Y nos vamos a una breve pausa y regresamos enseguida.
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0: Continuamos en el programa, nos vamos con esta información sobre salud, también es información de carácter nacional. El titular de la Secretaría de Salud, David Hercenovich, reporta sobre las medidas y acciones que van a implementar para combatir el chikungunya y el dengue, además de que también informan con respecto a los avances en cuanto a la vacunación para prevenir el sarampión, que estaba prácticamente avanzando en nuestro país, pero se frenó de acuerdo a esta información oficial. Entre otras, también la presidenta da una síntesis, podríamos decir, del informe que emiten el ISSSTE y el Seguro Social y también el IMSS Bienestar. No vamos a pasar toda esta información, es demasiado larga, pero hablan de el avance tecnológico en cuanto a la atención de salud. Y Claudia, bueno, lo va a resumir, pero vamos a escuchar primero al doctor Hercenovich en esta breve información.
1: Les voy a presentar tres aspectos que tienen que ver con medicina preventiva, que es una de las características que estamos persiguiendo en el sector salud. Me pasan la siguiente diapositiva, por favor. Miren, aquí tenemos el número de casos que llevamos entre enero y mayo en 2026. Y como pueden ver en la diapositiva, tenemos 1,140 casos con signos de alarma, 2,136 casos en total, y han fallecido 4 personas, una en el estado de Veracruz, una en Tabasco, una en Michoacán y otra en Oaxaca. Sin embargo, como pueden ver en esta diapositiva, tuvimos en el periodo de 2024 y 2025 un verdadero brote muy importante de dengue y lo hemos logrado disminuir en forma muy importante. Y eso ha sido a través de una serie de medidas preventivas. La siguiente diapositiva, por favor. El objetivo que nos planteamos al llegar a la administración era reducir en un 50% los casos nuevos de dengue, zika y chikungunya hacia el 2030. Y lo hemos estado logrando y creo que podremos incluso avanzar más allá del 50% en la disminución. Lo hemos hecho con distintas acciones, les quiero presentar las más importantes. La siguiente, por favor. Uno de ellos ha sido los 5 pasos para un hogar sin mosquitos, que hemos hecho una campaña importante de tapar los tinacos y las cubetas, lavar y voltear los objetos que permitan la acumulación del agua, tirar lo que no se utiliza, cortar la maleza y limpiar en general el patio. Esa estrategia ha sido muy útil. La siguiente, por favor. Por otra parte, estamos desarrollando mosquitos que se infectan con una bacteria que se llama Wolbachia y que inactiva el virus del dengue. Lo empezamos en Yucatán y Baja California Sur. El mejor ejemplo es Yucatán, que hasta el momento tiene solamente 9 casos de dengue. Y con esa estrategia estamos avanzando para tener nuevos laboratorios de mosquitos con Wolbachia en Tabasco, Oaxaca, Morelos, Aguascalientes, Chiapas y Jalisco. Si logramos cambiar toda la población de mosquitos, hay países que han logrado en 3 años erradicar el dengue. La siguiente, por favor. Al mismo tiempo, estamos trabajando en las vacunas de dengue, 2 de ellas, una de Japón, que tiene ya registro sanitario en COFEPRIS. Estamos por aprobarla en el Compendio Nacional de Insumos y se está trabajando en los criterios para poder aplicar la vacuna de dengue. Al mismo tiempo, estamos en colaboración con Butantan en Brasil con otra vacuna para tratar poblaciones específicas en México en donde existen genotipos distintos como son la zona huasteca y esperamos ya nomás tener suficiencia de dosis para poder empezar con esa vacuna. La siguiente, por favor. También informarles en prevención de la Jornada Nacional de Vacunación. La siguiente, por favor. La cual terminó el día 31 de mayo. Se acordarán que se decidió ampliar la Semana Nacional de Vacunación y en total hemos aplicado más o menos 8,600,000 vacunas durante ese periodo, todos los tipos de vacunas, lo cual nos permite avanzar aún más en la prevención de las enfermedades. La siguiente, por favor. Se concluyó la Semana Nacional de Salud Pública del 23 al 30 de mayo. La siguiente, por favor. Se llevaron a cabo ferias de salud y servicios comunitarios, detección oportuna y tamizajes, acciones de promoción, de prevención, vacunación y presencia en escuelas, sitios de trabajo y diversos espacios públicos. Lo que se alcanzó como resultado está en la siguiente diapositiva. Se logró participación de los 32 estados y una participación de más de 20 millones de personas que acudieron en esa Semana de Salud Pública. Se logró la atención en 242 jurisdicciones, 22,846 actividades, 2,000 municipios y el avance de 20 millones, un poco más, fue un avance de 104%. De esa manera continuamos con actividades de prevención que son muy importantes para alcanzar el bienestar de la población. Muchas gracias.
0: La presidenta de la República resumió toda esta política de salud que consiste en implementar el avance tecnológico que hay hasta este momento, incluso con inteligencia artificial. Escuchemos cómo lo plantea la presidenta de la República.
2: Bueno, como ven, este año nuestro objetivo es que todos los centros de salud, todos, del IMSS, del ISSSTE, del IMSS Bienestar, tengan internet, estén conectados, que casi todos los hospitales están conectados, pero los centros de salud no. Y es muy importante que tengan la conectividad para poder compartir expediente clínico entre una unidad y un hospital y también para poder pues estar en contacto con un médico, a lo mejor de un hospital o de una unidad que tiene más médicos especialistas, con un centro de salud más pequeño. Entonces, la conectividad y el expediente único. El objetivo es que todas y todos los mexicanos tengan un expediente clínico digital para que cuando se vaya al centro de salud ya se conozca el nombre, cuándo nació, las enfermedades que tiene, cuántas veces ha sido atendido, qué medicamentos utiliza, y eso nos va a facilitar mucho la integración de los servicios de salud para el Servicio Universal de Salud. Y lo segundo es la innovación en los tres sistemas de salud. No solo se trata de que haya atención gratuita, sino que sea la mejor atención. Entonces, se está haciendo una compra única de todos los equipos que requieren los hospitales, los equipos más modernos que hay en el mundo. Y además, este tipo de esquemas como el que presentó Martí, en donde una mujer se puede hacer una mastografía aquí en la Ciudad de México y puede ser analizada en Yucatán por un médico especialista radiólogo que puede saber con inteligencia artificial si hay un riesgo de que tenga un tumor. Entonces, eso va a incorporarse en todo el Servicio Universal de Salud. O estos equipos, tomógrafos, que era impensable que estuvieran en una comunidad indígena y que hoy es factible que estén. Entonces, la modernización y la innovación en el sistema de salud mexicano.
0: La información, reiteran, sobre el objetivo para uniformizar, por decirlo, el sistema de salud con tecnología avanzada. El objetivo es ese, dice la presidenta de la República, y se está materializando de acuerdo a esta información. Esta va en concordancia con la política que le denominan de universalización de la salud, que por cierto, tendría que iniciarse o están en proceso de la fotocredencialización para todos los adultos mayores y todas las personas que están inscritas en los programas Bienestar. Nos vamos a una pausa y regresamos enseguida.
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0: Continuamos en el programa. Bueno, lo que está en este momento en auge es el paro magisterial que se está dando a nivel nacional. El día de ayer, diversos medios publicaron la lista de los estados que están participando y como que se agudiza y se polariza más este tema por la demanda que tienen los maestros para la abrogación de la ley del ISSSTE aprobada por el gobierno de Felipe Calderón en el 2007. Lo que tensa más la situación fue esta agresión que sufrió el movimiento magisterial ayer en la Ciudad de México, luego de que intentaron posicionarse de la plancha de la Plaza de la Constitución y que no pudieron accesar debido a las vallas que instalaron a su alrededor. Esto para resguardar la plaza, pero también por esta festividad que se va a desarrollar una vez que se inaugure el Mundial 2026. Los maestros,
1: a 9 días, ¿no?
0: Exactamente, intentaron posesionarse, sin embargo fueron repelidos por la policía, pero lo más delicado es desde adentro de las vallas, es decir, desde donde estaba resguardando la policía para impedir que derribaran las vallas, sale un petardo, una bala de goma que lastimó a un maestro guerrerense. Dos salieron heridos. Fíjate que estaba yo viendo los videos porque estaban transmitiendo en vivo los de comunicación social de la sección 22 y varias redes de cómo va la trayectoria. Exactamente. Y también el diario La Jornada publica este tema. Entonces, de alguna manera, incluso la presidenta, unas horas antes, había hablado de que confiaba o confía en las instituciones, refiriéndose a la Secretaría de Educación Pública y a la Secretaría de Gobernación, para conducir los diálogos. ¿Por qué? Porque a partir del día de ayer, primero de junio, inició el paro nacional. Esto después de que particularmente con Oaxaca no lograron ningún avance, ningún acuerdo en cuanto a las peticiones. ¿Qué piden? Bueno, siguen en la insistencia de parte de la abrogación de esta ley, pero también metieron otras demandas que se generaron. Aparte de esto, las demandas que se generaron después de que el presidente municipal de Mitla intentó repeler también o quitar el bloqueo que conduce a esa población mágica, así le denominan turísticamente, y enarbolan la bandera de la salida inmediata del secretario de gobierno, incluso también incluyen ya la salida del director general del Instituto Estatal de Educación Pública, Emilio Montero.
1: Y fíjate, tú tienes actualizada la amable información. Auditorio, tenemos una entrevista que se realizó el día de hoy a las 7 de la mañana para MBS Noticias con Luis Cárdenas. Es la voz de Luis Alberto López, quien es vocero de la sección 22 y narra todo el contexto de lo que se vivió el día de ayer, lo que se está pidiendo, y anuncia una reunión hoy a las 10 de la mañana. Vimos ya también la transmisión en estos momentos de CENCOS hace 5 minutos. Están pues seleccionando a las y los maestros que van a entrar a esta negociación allá en Gobernación. Pero escuchemos parte de esta entrevista. Es interesante porque muestra una arista de lo que se vive adentro, pero también el clamor, sobre todo, de los capitalinos en la Ciudad de México y de los capitalinos en Oaxaca, y eso fue lo que se mencionó.
2: El compañero pertenece a la sección 14, Guerrero. Lamentablemente nos informaba la directora general que el compañero perdió el ojo por esta bala de goma que impactó prácticamente en su rostro, y con ello pues la pérdida de un ojo, ¿no? Otro compañero también que se logra ver en las imágenes donde le impacta esta bala en la mejilla, pues prácticamente le perfora. Ahí nada más un detalle, ¿no? Más que un enfrentamiento, fue un tema pues de agresión, fue un tema de represión por parte de las autoridades. Sí es un poco compleja la situación de salud de los compañeros. Muy, muy, muy lamentable el caso, la verdad.
3: Perdió el ojo, entonces. entonces este maestro pierde el ojo, digo, muy lamentable, y esperemos, bueno, pues la recuperación, aunque el ojo pues evidentemente ya no se recupera. ¿Fue por una bala de goma? O sea, ¿lo tienen ustedes más menos documentado? ¿Fueron los policías los que le dispararon una bala de goma? ¿Fue un golpe? ¿Qué fue?
2: Sí, en efecto, digo, pues con el tema de las redes sociales encuentras muchos videos, incluso pues empezaron a circular videos como, incluso el compañero ni siquiera era del tema de la avanzada, ¿no? El tema es que el compañero estaba, digamos, una cuadra atrás cuando de repente se desvanece, y otros compañeros corren a auxiliarlo, inmediatamente pues se ve que está sangrando, ya. El impacto. Otro, ¿no? Aquí, digo, lo que nos informan anoche en la asamblea es que, y lo que se ve, lo intentan llevar al primer hospital que se encuentra más cercano, no lo reciben. También fue un tema complejo que lo pudieran atender en algunos otros instituciones médicas. Pero sí, digo, es lamentable la situación que se vive con el compañero en estos momentos.
3: Ayer el secretario de Educación, ya tardecito, 9:45, posteó esto en sus redes, dice: en acuerdo con la SEGOP, con la Gobernación y con el ISSSTE, me permito informar que hemos invitado formalmente a la Comisión Nacional del CENTE a establecer mesa de trabajo mañana a las 10 de la mañana en Bucareli. ¿Van a ir?
2: Un tema que se debatió bastante en nuestra Asamblea Nacional el día de anoche, bueno, la noche anoche, se va a acudir como Comisión Nacional de Negociación con el respaldo de esta Asamblea Nacional Representativa. Esto también, pues, algunos argumentos que el gobierno ha dado, ¿no? Que hay una, que no hay flexibilidad por parte de la gente. Nosotros vamos a acudir, va a ser presencia, se va a fijar el posicionamiento respecto, pues, a toda esta semana que se dio de represión, sí, por parte del gobierno federal, lo que pasó con Oaxaca, el pasado lunes, los hechos que se dieron también en Mitla, ahí en nuestro estado, lo que sucedió ayer. Y se va a escuchar, si tiene una respuesta clara y concreta a nuestra demanda, que es la abolición de la ley del ISSSTE, ¿no?
3: Estas demandas, maestro, vamos, saben que son muy difíciles de cumplir de aquí a que empiece el Mundial, que es en 9 días. De entrada, tendría que haber periodos extraordinarios, tendrían que modificar cosas, no necesariamente tienen todo el consenso. Hay ahí algunos otros puntos pues que también son muy complicados. Y eso por no decir que gran parte de la ciudadanía, pues, se lo digo con respeto, maestro, pero los aborrece. O sea, bloquear calles, el asunto de esta lucha, entiendo, es histórico, tienen mucho tiempo haciéndolo, pero para la mayor parte de este país, pues no es así, oiga. O sea, ni qué le digo si alguien no va a trabajar, pues lo corren, ni qué le digo si alguien pues puede vivir con estas pensiones, pues hoy por hoy no hay pensiones, hoy por hoy ya es otra cosa, cada quien se rasca con sus uñas, más del 55% de la economía es informal en este país. Entonces, bueno, el apoyo ciudadano pues tampoco está, son nada de días de aquí al Mundial, sabemos que eso difícilmente van a poderlo lograr, al menos la derogación y los puntos clave que ustedes ponen en la mesa. Así que, hablando así con la sinceridad, se lo digo, don Luis, ¿qué podrían pedir, qué podrían obtener para que al menos se viva el Mundial en paz? ¿Cuál sería así la mínima, pues? Porque no van a derogar la ley de pensiones, pues. ¿Qué ven ustedes? ¿Cuál es la mínima?
2: Una parte, ¿no? Que esto fue una promesa de campaña, de la presidenta. Eso es fundamental, de ahí partimos. Que es una promesa de campaña que ellos mismos hicieron para ganar esta elección y llevarlos pues precisamente a la presidencia, en esto que ellos llaman el segundo piso de la cuarta transformación. Ese es el primer punto. El segundo punto, la decisión de una movilización no es una decisión al vapor, no son solamente estos 9 días que nosotros estamos exigiendo que se hagan milagros o que se hagan imposibles. Estas mismas demandas son desde hace un año, en 2025. Si ellos ya tenían el contexto de nuestras demandas y sabían de este evento deportivo, mediático, político, económico que se venía, pues no se vio la voluntad del gobierno durante todo este año para trazar una ruta, o sea, una ruta que permitiera, no podemos decirlo en corto plazo, mediano, largo plazo, que genere un sistema de pensiones, y repito, no solo es para los trabajadores de la educación, es para todos los trabajadores que cotizamos al ISSSTE. Una decisión de un paro, como lo manifiesta, llegar, plantarte, salir desde tu casa, donde te encuentras conflictos, porque sí te los encuentras con la gente el día al día, no es una decisión fácil, no es una decisión al vapor. Pasamos un proceso de 24 horas en el mes de octubre de 2025, vino el paro de 48 horas, el de 72 horas, se vino anunciando, y créeme, para nadie, es favorable un contexto de paro indefinido de labores. El sacar a los compañeros de su casa, de su comunidad, es lo que ha sucedido, el compañero que lamentablemente murió el pasado lunes, las agresiones en Mitla, lo que pasó el día de ayer con el compañero que pierde el ojo, no es contexto que nadie desea realmente. Sin embargo, llevamos por lo menos este año 2025-2026 con la presidenta planteando la misma demanda.
3: ¿Cuál es el piso de la negociación, don Luis? O sea, porque yo entiendo que quiere irse a la derogación de la ley del ISSSTE, de eliminar la reforma educativa, mejores condiciones laborales, ya le subieron casi el 10% de sueldo, oiga. Pero bueno, entiendo, no es suficiente. Ya quisiera mucha gente que le hubieran subido la mitad de lo que le ha subido usted. Usted sabe que la gente no los quiere, lo entiendo. Veo las imágenes, muy lamentable lo que pasó al compañero, pero no entiendo por qué tienen que venir a destruir nuestros semáforos, no entiendo por qué tienen que venir a desquiciar nuestras calles, no entiendo por qué tienen que venir a agredir a las personas que estamos muy enojados con ustedes por todo lo que están haciendo. Claro, seamos francos.
2: Hay una campaña mediática en contra del movimiento, sin duda,
3: claro.
2: Y que en muchas ocasiones vino que estaba del Palacio Nacional en las mañaneras. Que ha atendido a la Magisterio Nacional, donde se dice que se ha escuchado y que sin duda alguna solo ha sido la administración del problema, la administración dándole largas a una respuesta que nosotros tenemos como exigencia, que es esta abogación de la ley. Entendemos que es un tema complejo, no es un tema nada sencillo.
3: Ya lo veo.
2: Que no solamente es el sector educativo, hay otros sectores que cotizan la ley. Sin embargo, tampoco estamos pidiendo milagros.
3: Por eso insisto
2: en una voluntad política de generar mejores condiciones para que
3: don Luis, usted no es
2: a la docencia,
3: claro.
2: Que pues al término puedas generar por lo menos las condiciones básicas, alimentación.
3: Ese menos, que clavémonos en ese menos. Deje usted la campaña de Palacio Nacional, que esto es nuevo, ahora resulta que yo también pudiera ser parte de una campaña de Palacio. Dígale a Palacio, creo que no se han enterado allá. Pero déjeme decirle algo, don Luis. Ese menos, clavémonos en ese menos. ¿Cuál es el piso de la negociación? ¿Dónde podríamos decir, ahí muere y tregua después del Mundial? ¿Cuál es el piso?
2: Por lo menos la voluntad política del gobierno de decir, ¿saben qué? Vamos a trazar una ruta que genere las condiciones para una mejor seguridad social. Ahí avanzamos. Yo creo que los compañeros lo entenderían, los compañeros buscarían generar las condiciones para que se trabaje y que se vea esa voluntad. Llevamos más, son las mismas demandas de 2025 y no hubo voluntad alguna del gobierno para atender esta demanda. Con eso avanzamos, como lo mínimo que nos plantean, ¿no?
3: Eso podría pasar el día de hoy, o sea, a lo mejor hoy les dan esta ruta y esto podría terminar en regresar a sus lugares de origen o quedarse aquí, pero no haciendo lo que hemos estado viendo, bloqueos, romper cosas, agresión, etc.
1: Pues ahí está en concreto esta entrevista, Agustín, amable auditorio, la voz de Luis Alberto López, vocero de la sección 22, y quien, por cierto, hace unos minutos todavía siguen pasando los integrantes de la mesa de negociación, y vamos a esperar las horas, qué es lo que resuelven hoy las y los maestros.
0: Estaba convocada para las 10, obviamente que lo que se concentran, están pasando lista, pero también pasan filtros a la hora de ya sentarse a dialogar con la Secretaría de Gobernación y la Secretaría de Educación Pública.
1: Bucareli.
0: Me pareció, fíjate, esta última respuesta que da el vocero de la sección 22, donde dice no hay voluntad, pero le preguntan, bueno, cuando menos que se establezca la ruta para generar las condiciones y se mejoren las condiciones de los pensionados. Más o menos, palabras más, palabras menos, pero ese fue el planteamiento. Estaremos dándole seguimiento. Generalmente estas reuniones se llevan horas, horas más, y ya se estableció ya la Comisión Nacional Negociadora, porque hoy ya no es nada más con la sección 22, sino con la dirigencia o la comisión que salió electa en las asambleas estatales de las secciones que conforman la Coordinadora Nacional de los Trabajadores de la Educación, y estaremos al pendiente.
1: Sí, de cómo se desarrolla la información, y sobre todo creo que hoy habían declarado que creo que ya el próximo lunes no hay clases para que en la Ciudad de México, para que las niñas, los niños, los jóvenes pues disfruten del arranque del mundial. Y pues bueno, está interesante el tema educativo, este fenómeno mundial, esta fiesta deportiva mundial que va a tener sede también aquí en nuestro país. Y aunado a eso, pues bueno, hay otro tipo de manifestaciones, transportistas, y bueno, está complicado para el gobierno de México ir sorteando este tipo de inconformidades que hay por los grupos. Por
0: sí, de alguna manera es el momento coyuntural que les permitirá a ellos, a las distintas agrupaciones, sindicatos, movimientos, hacer sus planteamientos y les puedan dar salida, si no solucionar los de al 100%, sí, crear las condiciones para que vayan teniendo respuesta.
1: Pero qué necesidad, Chávez, si este pliego petitorio, como lo acabamos de escuchar, se viene manifestando o entregando desde el año pasado, y por lo que escucho se agrega el asesinato de este maestro en Mitla, la represión y lo que ocurrió ayer. O sea, se va convirtiendo poco a poco en una bola de nieve, y vamos a ver cómo el gobierno resuelve, atiende, o bueno, por lo menos lo que dijo don Luis, trazan la ruta para poder aflojar en lo que se vive el mundial y retomar mesas de negociación.
0: Bueno, generalmente siempre se dan este tipo de conflictos o movimientos aprovechando los momentos interesantes o políticos, la cobertura que va a tener México por el mundial, y los ojos del mundo están centrados en el país. E incluso, aunque suponiendo que hubiesen dado respuesta, de alguna manera siempre se va a buscar una bandera que enarbolar o una demanda que plantear, y es allí donde viene luego. Son momentos, son parte de la transición, o sea, no pueden estar estáticos.
1: Sí.
0: Y hay demandas desde los transportistas,
1: las madres buscadoras.
0: De las madres buscadoras, en fin, o sea, todo eso se conjuga, y en este momento coyuntural, bueno, pues no me voy a referir a un término porque luego nos metemos explicaciones. Es el momento actual de la lucha de clases, dicen los politólogos o los que se dedican al estudio de estos temas.
1: Y en Oaxaca pues también está la manifestación, los bloqueos, sí. Y el sitio en sitios económicos importantes en la ciudad. Los maestros creo que en estos momentos también avanzan en una marcha, y vemos las imágenes que por fortuna no se ha desbordado esto. Yo creo que en Oaxaca, después de ser nombrado el manifestódromo, pues ya la gente sabe sortear, sabe tolerar este tipo de expresiones, pero bueno.
0: Vamos a estar pendientes y darle seguimiento a estos asuntos que se están viviendo en Oaxaca, en el país, incluso aquí en la ciudad de Tlaxiaco. Un momento, regresamos.
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5: La edición en Brasil 2014 dejó una semifinal imposible de olvidar. Se registró una goleada inolvidable, 7-1 de la máquina alemana sobre el anfitrión Brasil en Belo Horizonte. En menos de media hora, el marcador ya era escandaloso, con el equipo alemán que mostró una precisión perfecta y con Miroslav Klose alcanzando el récord de goles en este evento, el cual sigue vigente el día de hoy con 16 goles en un mismo mundial. Fue una de las derrotas más duras para Brasil y uno de los resultados más impactantes. Ese 7-1, ni Brasil ni el mundo lo podrá olvidar por décadas, pues Brasil era anfitrión y además estaba etiquetado para ser el campeón de la edición.
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continuamos en el programa. Ayer planteamos o dimos a conocer la postura de la presidenta con respecto a lo que había dicho un día anterior en su aniversario, su segundo aniversario del triunfo, y de la postura política que asumió prácticamente hablando de la ofensiva tanto internacional como nacional de la derecha, y prácticamente deslindó al presidente Donald Trump y le atribuyó esta campaña en su contra o en contra del gobierno federal, del movimiento de la Cuarta Transformación, a sectores conservadores de Estados Unidos y del país, a la derecha internacional, planteó propiamente la presidenta. La respuesta del embajador

0: Apocalipsis, lo estoy planteando así, mencionó que el embajador tiene que tratar los asuntos bilaterales y los asuntos internos del país tienen que ser ventilados por los propios mexicanos. Eso fue el planteamiento. Sí manifestó su acuerdo en el sentido de que sí se tiene que combatir el crimen y la violencia, que es donde están de acuerdo, mediante la colaboración y cooperación sin subordinación, como lo ha planteado en reiteradas ocasiones la presidenta, pero también puso como ejemplo los embajadores mexicanos en otros países, en India, en diferentes, no opinan sobre asuntos internos de esas naciones. Por lo tanto, prácticamente le dice a Ronald Johnson, embajador norteamericano, tu embajador, limítate a los asuntos bilaterales que hay México-Estados Unidos y déjanos a nosotros los mexicanos meternos en nuestros asuntos políticos. Vamos a escuchar cómo lo expresó la presidenta de la República y también el día de ayer no comenté lo que comenté en el domingo, donde hace el llamado a la ciudadanía para informarse en las plazas públicas, y lo vuelve a reiterar en otra de las preguntas que le hacen, pero escuchemos cómo lo plantea la presidenta esta política interna del país.
1: Bueno, hay una parte que estamos de acuerdo, porque hay que trabajar conjuntamente cuando tenemos problemas compartidos. Uno de ellos, pues, es evidentemente la violencia que provoca la delincuencia organizada. Y ahí, como siempre lo hemos dicho, buscamos la colaboración y la coordinación para poder avanzar conjuntamente, que ellos actúen en su territorio y nosotros actuemos en su territorio. Ahora, es muy importante también, lo digo respetuosamente, pues recordar que es importante que los embajadores se queden en el tema de la coordinación y la colaboración. Los embajadores tienen que ser respetuosos de los asuntos políticos internos de los países. Nuestro embajador en Estados Unidos, en Francia, nuestra embajadora, en cualquier lugar del mundo, Australia, India, pues no opinan sobre los asuntos políticos de los países, porque nuestra Constitución establece claramente la autodeterminación de los pueblos y el respeto, la no intervención. Entonces hay que recordar también, pues, que es importante que el embajador, pues, se quede en el tema bilateral y que respete los asuntos internos de nuestro país, porque los asuntos de México le corresponden a las y a los mexicanos. Por cierto, ayer no lo mencioné en el evento del domingo, convoqué al pueblo de México a informarse, a participar en asambleas informativas sobre la transformación y la defensa de la soberanía nacional. Entonces, pues, aprovecho para seguir haciendo esta invitación. A todos nos corresponde entender lo que estamos viviendo, tener buena relación con Estados Unidos, pero pidiendo siempre el respeto a nuestra soberanía. Y eso es un asunto no solo de la presidenta, es un asunto de todas y de todos los mexicanos.
0: La presidenta de la República detalla más con respecto a este llamado que hizo el domingo y que lo reiteró el día de hoy, para que los mexicanos, las mexicanas y mexicanos estén informados con respecto a todas las acciones de información y con respecto a la defensa del territorio y la soberanía nacional. Escuchemos.
1: Información es para decir, recordar cómo era antes y cómo es ahora. Y también el llamado a la defensa de la soberanía. Y en eso también va la información que viene de fuera. Yo lo he dicho varias veces. Ya trajeron, por cierto, otra diputada de España. Está buenísimo. Está genial. Sí, está genial. Son los nuevos cuadros de la política mexicana. Sí, o sea, tener que traer una diputada española para hablar de la soberanía nacional, pues está un poco

0: Fue kafkiano, por lo menos. Sí, está curioso, está muy curioso. Bueno, sí hay redes internacionales que influyen y que pretenden influir en elecciones, en decisiones de los pueblos, que violan la autodeterminación. Y lo más importante es que se abra esta discusión, que se discuta. Y en efecto, los dueños de las grandes plataformas pues son los más ricos de los ricos de los ricos del mundo, cada vez más. Y lo dice el Papa, no lo decimos solo nosotros. Entonces, todo esto tiene que conocerse, tiene que abrirse, tiene que discutirse.
1: Bueno, esa es la información, la postura de la presidenta. Nos vamos a un breve espacio o pausa y regresamos enseguida.
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0: Continuamos en el programa, nos vamos con los mensajes que llegaron. Bueno, llegaron en este caso dos. Uno dice así, se refiere a los maestros y señalan, con los maestros no hay llenadera, dice. Es difícil llegar a un acuerdo. Sus demandas, o bueno, lo estoy leyendo como lo plantean, dice, no tienen llenadera en sus demandas. Ningún tornillo les embona. Es el mensaje que llega de la ciudadanía, a quien agradecemos que envíen estos mensajes. De alguna manera es su opinión, es su sentir, lo que estamos dando a conocer. En otro de los mensajes relacionados con el aumento al precio del pasaje, dice así, buenos días, ya aumentó el pasaje en taxis y mototaxis, por lo menos las unidades las van a tener limpias, los choferes van limpios, bañados, rasurados, etcétera, para que así aumenten el pasaje. Es lo que nos dicen en este mensaje, y precisamente el día de ayer la presidenta municipal de San Mateo Peñasco emitió un posicionamiento en relación a este tema, Alain. Se difundió en redes sociales. Vamos a tratar de recuperar qué es lo que dijo la presidenta municipal de San Mateo Peñasco, y esto porque se sienten afectados debido a que los transportes de Chalcatongo que viajan hacia Tlaxiaco aumentaron también el precio del pasaje. Voy a tratar de localizar ese posicionamiento y dárselos a conocer antes de que nos vayamos a la pausa, si no, de regreso también lo estaremos comentando. Nos vamos a la pausa y regresamos enseguida.
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0: continuamos en el programa. Nos vamos con este posicionamiento que hace la presidenta municipal de San Mateo Peñasco en relación al incremento del pasaje. El comunicado dice así, o la nota dice así: ante el incremento en el pasaje de autotransportes Nundella, que afecta a los usuarios de San Mateo Peñasco, la presidenta de este municipio, Irene Mairén Solano, hace un llamado a la directiva de la empresa para que se mantenga el precio de 55 pesos. La presidenta Irene Mairén comparó el nuevo costo determinado por Nundella de 65 pesos con los 170 pesos que cuesta viajar de Tlaxiaco a Oaxaca y explicó que es más de la tercera parte en costo, pero menos de la quinta parte en distancia recorrida, ya que mientras de Tlaxiaco a Oaxaca son 160 kilómetros, de Tlaxiaco a San Mateo Peñasco son 32 kilómetros. La presidenta de San Mateo Peñasco agregó que la gasolina Magna tiene un precio máximo de 24 pesos por litro, gracias a un acuerdo del gobierno federal con los gasolineros, por lo que no se justifica el incremento de 10 pesos en el pasaje, equivalente al 18%. Finalmente, Irene Mairén adelantó que solicitará a la Secretaría de Movilidad una revisión en las tarifas para que los habitantes de su municipio paguen precios justos.
1: Y fíjate, Agustín, voy a rescatar un audio que incluso compartimos aquí en el estudio de una entrevista que se dio la semana pasada con Palemón Gregorio Bautista, líder del transporte en el estado de Oaxaca, y también Santiago González, líder de la Unión del Transporte aquí en la región de la Mixteca, y antelaban esta situación. Y vamos a escuchar qué fue lo que mencionan de este incremento y cuáles son las razones. Una gestión, fíjate, que según ellos, como líderes del transporte, llevaban caminando desde el 2018 con la Secretaría de Movilidad y Transporte. Y esto fue lo que compartieron.
2: Mínima de 40 pesos, esto derivado al tema de los insumos, como ustedes bien saben, se disparó el tema de la gasolina, se disparó el tema de los insumos, los llantas, combustible, aceite, refacciones, servicios de mecánico. Entonces, eso nos orilla a tomar la decisión como Sitios Unidos de Tlaxiaco y como la Federación Transportista Concesionada del Estado de Oaxaca, a que en la heroica ciudad de Tlaxiaco incrementemos el tema de la tarifa. Pero también comentarles que todo esto, ya desde el 2018 hemos venido haciendo las gestiones ante la Secretaría de Movilidad. Tenemos los apoyos recibidos de las solicitudes que hemos presentado para que se nos autorice esta tarifa. Entonces, pues viendo de que ya tenemos varios años que no hemos podido aumentarle y que pues continuamente se han venido el alza de los precios, entonces eso nos
1: brilla. Pues es parte de lo que se dio en esta entrevista, Agustín, un poco más larga y amplia, más de 10 minutos, donde explicaban ellos este sentido base, que es pues el aumento de las gasolinas. Lo vienen trabajando desde el 2018 aquí a la fecha, nada más recordar en cuánto se ubicaba la gasolina en esos años y en cuánto está, y por consecuencia también las refacciones, los neumáticos. Y por ejemplo, ayer me compartían una imagen, Agustín, de vecinos del pueblo hermano de San Miguel el Grande, donde tomaban la foto de un taxi cargando pasaje en este tramo carretero de aquí de Río de Tablas hacia adelante, con una carpeta asfáltica totalmente destruida. Dice, ¿cómo se atreven los transportistas a subir el costo cuando las qué clase y tipo de carreteras tenemos en nuestra región. Y lo justifica también, lo enmarca bastante bien la presidenta de San Mateo Peñasco. Lo mismo ocurre con transportista de Chalcatongo, lo mismo los de Putla, Yucuiti, Nuyo, hubo un incremento. Lo que aquí especificaban en esta entrevista a la Unión de Transportistas del Estado de Oaxaca, pues bueno, que sí iba a tener un incremento en los sitios locales. Por ejemplo, aquí Tlaxiaco estaba la tarifa en 30 pesos, iba a pasar a 40 pesos. Los mototaxis solamente iban a subir 5 pesos y se quedó a consideración, fíjate, según las rutas, las distancias, las poblaciones, que el incremento iba a ser de 5, 6, 7 en función a las distancias, pero eso sí, menos de 10 pesos, cuidando, protegiendo, por supuesto, el bolsillo de los usuarios y de la gente que hace uso del transporte público concesionado, incluso hasta no concesionado, en nuestros pueblos y nuestras comunidades, porque las situaciones económicas pues no dan para más. Chávez, yo no lo considero pues tan a discusión el tema, porque cómo está la gasolina nada más, ¿no?
0: Bueno, fíjate, nada más plantea un punto la presidenta de
1: San Mateo.
0: Hubo un acuerdo de la Presidencia de la República con gasolineros para mantener el precio de la gasolina magna. Y los taxistas justifican que también usan premium. Sin embargo, yo no he visto unidades nuevas para que, porque allí sí se justificaría, porque está un poquito más elevado el precio de la premium que la magna. No veo eso. Sin embargo, bueno, vamos a tenernos a conocer la postura oficial de la titular de la Secretaría de Movilidad del Gobierno del Estado. Hasta el momento no ha dicho nada, está enfrascada en este conflicto que tiene con los transportistas de los valles, porque descentralizaron sus llegadas a la ciudad de Oaxaca. Hoy tienen que cargar y descargar en la periferia, y generó allí una inconformidad, de tal manera que ahora modificaron un poco el planteamiento. No sé qué medidas hayan tomado, pero justificaron de que era un plan piloto. Hasta allá se quedó, pero vamos a ver cómo,
1: qué dice, qué postura, la autoridad en la materia. Así la autoridad estatal, que en este caso tendría que ser la Secretaría de Movilidad.
0: Exactamente,
1: y Transporte.
0: Autoriza.
1: De
0: no
1: momento,
0: autoriza.
1: Ellos plantean y justifican una situación necesaria, enmarcada del 18 a la fecha. La otra postura, los usuarios pegaron el grito por la situación económica, no está para que sea diferente, Agustín, y es entendible, o sea, entiendes a las dos partes,
0: ahora,
1: los que usan el transporte, pero también los trabajadores del volante, los usuarios por necesidad, pues.
0: Y ahora no dudo que legitime la titular de Semovi esta decisión por una cuestión meramente política, no por una razón económica y de combate a la pobreza.
1: Pero desde tu punto de vista, ¿crees que es justo el precio? ¿No lo es? ¿Se excedieron? ¿De qué lado estás? ¿Del ciudadano?
0: No, sea, no es justo. Yo creo que sí es válido que puedan,
1: menos,
0: más adecuado, exactamente,
1: menos.
0: Por ejemplo, hablaban
1: cinco
0: en la
1: pesos.
0: Entrevista. Es que se cobraban 35, no se cobraban 35, se cobraban 30.
1: Y después de las 8 de la noche ya.
0: Y según también la distancia a recorrer, te iban aumentando. Pero también es una necesidad, y por eso los usuarios se obligan a tener que pagar ese costo. Y también los taxistas o los transportistas deben devolver el beneficio, o sea, unidades mal
1: limpias. En mal estado mecánicamente.
0: Exactamente. No puedes a veces bajar porque las puertas las tienes que abrir con alambre o desde afuera, y muchas veces no se puede maniobrar. Imagínate en una situación de urgencia y quisieras bajar, pues no vas a poder.
1: Otra de las quejas que tiene el ciudadano dice, bueno, el costo, pero por lo menos que los operadores sean amables. Se ha hablado, por ejemplo, del asunto del acoso, el acoso a las mujeres, a las señoritas en educación, del desaseo personal que tienen los operadores, de actos incluso delictivos, de los cuales taxistas se han visto involucrados, una situación que demanda la población. Bueno, ok, pero ¿qué me va a dar también el taxista, no? Unidades en buen, ponte uno nuevas, pero por lo menos funcionales y en buen estado, limpias.
0: Así es.
1: ¿No? Los operadores limpios. Bueno, ahí está la ciudadanía. Opine con nosotros, 953-117-6162. ¿Cómo la está llevando? Porque este aumento del pasaje al transporte público entró en vigor aquí en el distrito, no sé si en la región, aquí en el distrito, a partir del día de ayer, los primeros minutos del día de ayer, hoy ya transcurrió ayer, hoy, ¿no? O sea, te subes un taxi, ya tiene otro costo. Opine con nosotros, 953-117-6162. Son ya las 12 del día con 14 minutos. Vamos a una pausa.
0: A una pausa, exactamente.
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0: Continuamos en el programa en relación a la demanda de la comunidad de San Miguel Progreso que corresponde al municipio de Tlaxiaco, sigue sin resolverse, aunque hace un momento nos informaron que debido a una asamblea que se está desarrollando en la comunidad para tratar el asunto del fondo de aportaciones a la infraestructura social de los pueblos y comunidades originarias y afromexicanas, un recurso que les llega directamente a ellos de la federación sin pasar por el municipio, están tratando ese asunto y suspendieron el bloqueo de la carretera que conduce a Putla de Guerrero, Oaxaca. Es la carretera federal Alfonso Pérez Gasga, y el bloqueo lo hacen a la altura de la desviación de esa misma comunidad. Se va a reinstalar en breve, es la información que nos hizo llegar la autoridad municipal, pero también el día de hoy emitieron otro comunicado donde hacen un llamado a las agencias municipales, a las comunidades del municipio de Tlaxiaco, a tener que tratar este asunto con respecto a la entrega de los recursos y las obras prioritarias, porque de acuerdo a su planteamiento que hacen, no se están llevando conforme debiera ser, conforme a su derecho que les asiste, sino están prácticamente a criterio del presidente municipal. En concreto, eso es lo que mencionan en su comunicado el día de hoy, que por cierto se subieron a las redes sociales de La Poderosa y también las redes sociales personales, en este caso mías. Es lo que dicen. Estaremos pendientes también en el momento que estén acercándose o tomando la carretera nuevamente. Dice así el comunicado de que plantean que se convoque, dice, a las comunidades. Dice: por medio del presente escrito, enviamos un cordial saludo y al mismo tiempo una invitación para que de manera unida y solidaria nos sumemos a la exigencia legítima de los recursos que están destinados para nuestras obras priorizadas del 2026, como es de nuestro conocimiento, mediante una asamblea. Se priorizan las obras basadas en necesidades y proyectos reales. Sin embargo, el presidente municipal, mediante engaños, les prioriza sus obras bajo contratos, cuando la Ley de Obras Públicas y Servicios relacionados con los mismos se pueden ejecutar, o se puede ejecutar la obra por administración directa. Bajo esta modalidad alcanza la meta y se cubren las necesidades. Por ello, es indispensable fortalecer la participación de todas las autoridades auxiliares para que de manera conjunta exijamos al presidente municipal la aprobación del monto de la obra de acuerdo a los proyectos planteados de cada localidad. Luego entonces la unidad entre los pueblos nos permitirá que nuestras voces sean escuchadas con mayor fuerza y atendidas con respeto, siempre privilegiando el diálogo y la defensa de los derechos colectivos. Agradecemos de antemano la atención prestada a nuestra invitación. Respetuosamente, Autoridad Municipal de San Miguel Progreso y sus habitantes. Esa es la información que recibimos el día de hoy, aunque viene fechado del día 1 de junio. Y insisten en esta demanda de el manejo por administración directa de sus obras.
1: Bueno, que ya cambió el sentido. Recordarás que al principio se solicitaba la entrega de los recursos, después se pidió que la autoridad informara en la asamblea del destino, y hoy están pidiendo que se les pueda conceder el asunto de la administración directa.
0: No se contrapone, o sea, desde el principio pidieron la administración directa, que implica que tengan que recibir el recurso para que ellos vean cómo ejecutan la obra. Es una demanda que lograron ya desde hace varios años, e incluso también
1: en base a
0: luchas que han desplegado, porque generalmente se manipulaba esta información. Hoy han aprendido, han avanzado, y hoy obviamente que están exigiendo lo que les corresponde.
1: Es que hay que ser, fíjate, Agustín, entiendo algunas cosas sobre el asunto de la administración directa. La administración directa, o sea, compete a que las propias autoridades creen una figura consultiva, por ejemplo, con un comité de obras, vayan, ellos coticen con alguna empresa, con algún maestro.
0: El manejo directo de sus recursos.
1: Pero no es así de que, o sea, les van a dar un cheque, ten, gástatelo, compruébalo.
0: Van
1: a
0: ir demostrando, porque también al ayuntamiento le corresponde justificar o demostrar, probar que lo ejercieron honestamente.
1: Porque pudiera ser, no sé, a lo mejor la comunidad le paga a la empresa Patito.
0: Bueno, allí no sé si sea Patito o no,
1: pero escucha el ejemplo.
0: Pero de alguna manera recae la responsabilidad de ellos.
1: Escucha el ejemplo. El ayuntamiento, la empresa Patito dijo, yo te cobro 10 pesos por este techado. Entonces el municipio va y le paga a la empresa Patito.
0: Mira, ¿no? Eso de Patito, que habría que ser cuidadosos.
1: La empresa,
0: siempre y cuando cumplan con los
1: requisitos.
0: No
1: es un nombre, es una figura, Chávez, no, es el ejemplo. Bueno, Chávez y Asociados.
0: Por decirlo.
1: Ok, Chávez y Asociados. Pues,
0: por decirle un ejemplo.
1: ¿Se paga así?
0: Para que demuestren que no es Patito, tiene que estar registrada.
1: Es Chávez y Asociados, ya.
0: Tiene que estar registrada en el padrón
1: de proveedores.
0: Y relacionado con ese tema, voy a dar a conocer la solicitud que hace la Unión de Profesionistas Indígenas de la Mixteca, que encabeza el abogado, permítanme ubicar el nombre, de quien forma parte de esta agrupación, que están exigiendo o están solicitando información pública sobre recursos del ramo 33 de los fondos de aportación a la infraestructura social municipal. El documento dice así: solicitud de información pública sobre recursos del ramo 33, Heroica Ciudad de Tlaxiaco, Oaxaca, a 31 de mayo de 2026. Licenciado Jorge Octavio Hernández Martínez, presidente municipal de la Heroica Ciudad de Tlaxiaco, presente. Los que suscriben Unión de Profesionistas Indígenas de la Mixteca, con fundamento en los artículos 6 de la Constitución Política de los Estados Unidos Mexicanos, 3, fracción 1 de la Constitución Política del Estado Libre y Soberano de Oaxaca, así como el artículo 4 de la Ley General de Transparencia y Acceso a la Información Pública, artículo 5, fracción 1, 2 y 4 de la Ley de Transparencia, Acceso a la Información Pública y Buen Gobierno del Estado de Oaxaca. Solicitamos respetuosamente que informe lo siguiente en audiencia pública. Mira lo que piden, en audiencia pública, con todas las autoridades auxiliares. 1, informar el monto total de recursos asignados al municipio de la Heroica Ciudad de Tlaxiaco, provenientes del ramo general 33, particularmente del Fondo de Aportaciones y de Infraestructura Social Municipal correspondiente al ejercicio fiscal 2026. 2, informe la lista de las agencias municipales, agencias de policía y núcleos rurales, así como el monto asignado en términos reales a cada comunidad, especificando las obras aprobadas. Tercero, criterios utilizados por el ayuntamiento para determinar la distribución de los recursos entre las comunidades del municipio. Cuarto, que publique la lista de constructoras que son parte del padrón de constructoras del municipio de esta administración. Quinto, ¿a qué obedece la remodelación del reloj? La construcción del edificio de seguridad pública cuando no hay plan de desarrollo municipal. Sexto, que informe por qué no fueron consultados las autoridades auxiliares para nombrar a los contralores de obra municipal, porque todo tiene que ser, a modo y nombrados por el mismo ayuntamiento. Séptimo, que informe qué día fue aprobado el plan de desarrollo municipal de esta administración, porque no fueron consultadas las autoridades auxiliares para participar en la elaboración y aprobación. Octavo, señale fecha y hora de la audiencia pública y dónde pueden ser consultadas para que las autoridades estén informadas y puedan presentar a la audiencia y sean sabedores del monto real de su obra y la modalidad a ejecutar. Dicho lo anterior, transparentar los recursos, señor presidente, es un acto de congruencia con lo que se dice y con lo que se hace, por lo que lamentamos que para esta administración nuestra gente, el pueblo solo, sean números y no sean, y con esa frivolidad tomen las decisiones para asignar los recursos sin tomar aspectos como grado de marginación como el que tienen las comunidades. Sin más por el momento, quedamos atentos a su respuesta. Atentamente, Unión de Profesionistas Indígenas de la Mixteca, con copia para su conocimiento para el gobernador ingeniero Salomón Jara Cruz, con copia para la presidenta de la República, doctora Claudia Sheinbaum Pardo. El responsable de la publicación, permítanme decirle, aquí tengo el nombre de quien se hace responsable de esta publicación que dimos a conocer a través de las redes sociales y que estoy dando a conocer en este momento. Ernesto, el abogado Ernesto Reyes López, presidente de la Asociación o de la Unión de Profesionistas Indígenas de la Mixteca.
1: Vamos a ir a una pausa.
0: Nos vamos a una pausa y regresamos enseguida.
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14: Del día con 33 minutos. Estamos de regreso aquí en Comentario y tenemos en la línea telefónica al director general de la Agencia de Tecnologías e Innovación Digital. Él es Moisés Juárez Rodríguez. Con él platicaremos sobre cómo adquirir la tarjeta de circulación y licencia de conducir a través de App Oaxaca. Buenas tardes, ¿cómo está, director?
15: Muy buenas tardes, amigo. Muy bien.
14: Platíquenos sobre esta modalidad de la aplicación para la tarjeta de circulación y licencia de conducir.
15: Ah, ok. Muy buenas tardes a toda la audiencia. Sí, para empezar, la licencia digital y la tarjeta de circulación digital son gratis. Entonces, lo primero que invito a toda la audiencia es, desde su teléfono, ya sea Android o iPhone, en la tienda de aplicaciones respectiva, buscar App Oaxaca. Una vez que ya la instales, te registras en Llave MX y inicia sesión. Y una vez iniciando sesión, no van a pasar ni, ponle tú, 5 minutos, 3 minutos, en algunos casos hasta 1 minuto. Ya te va a aparecer en una sección de la aplicación de mis documentos, tu tarjeta y tu licencia, que se la puedes enseñar al tránsito, a la Guardia Nacional. Si te detienen en la carretera y no llevas documentos, también se la puedes enseñar al tránsito municipal y todo eso. Si alguien llegara a tener ahí algún problema para poder consultar su licencia y su tarjeta de circulación, ahí viene un número para que hablen con nosotros mismos, para que les apoyemos. Pero es importante recalcar, amigo, de que únicamente les va a salir la licencia y tarjeta digital si tú tienes tus pagos a corriente, o sea, si tu licencia es vigente y tu tarjeta de circulación ya está pagada, o sea, no tienes adeudo. Entonces no tiene ningún costo extra de lo que normalmente pagas por tu tarjeta y por tu licencia. Y si alguno ya tiene la permanente de hace muchos años, también le va a salir.
14: Perfecto, entonces es para quienes ya tienen la licencia vigente, ahí les va a aparecer en la aplicación al vincularse con la CURP, supongo, ¿no?
15: Sí, sí se vincula con varios datos ahí. Pero no solo están esos documentos, también puedes generar muchos otros trámites de movilidad y muchos trámites de registro civil. Entonces ahorita invitaría a todo el sector del transporte a que la instalen y la aprueben, porque muchos trámites aplican para ellos, como el tarjetón de carga, el permiso provisional de para circular sin placas, por ahí una constancia de antigüedad de licencia. Entonces hay más trámites, entonces todos se realizan de manera automática. Te pide algunos requisitos y en 10, 15 minutos ya tienes el objetivo del trámite, que anteriormente pues te tardabas varias horas o varios días, pues. Entonces ahorita ya lo sacas en minutos. Perfecto. Entonces es un esfuerzo que está haciendo el gobierno del estado para mejorar la atención de los ciudadanos. Entonces invito ahorita en este momento a todo el sector transportista a que instalen la aplicación para que tengan, puedan hacer sus trámites con Semovi y puedan obtener su tarjeta de circulación y su licencia digital.
14: ¿Esto no aplica entonces para quienes tramiten licencia por primera vez? ¿Tienen que hacerlo de la manera tradicional?
15: Sí. Esto ahorita es para que si tú ya tienes una licencia y una tarjeta, te salga tu licencia y tu tarjeta de manera digital. Ya en unos meses ya se va a poder hacer eso que comentas, pero todavía lo estamos trabajando para que digitalmente se puedan registrar.
14: ¿Cómo ha funcionado esta aplicación App Oaxaca? ¿Qué tal va de usuarios, de descargas?
15: Pues ahorita llevamos como 8,000 usuarios en lo que ha arrancado en estos 2 meses. Esperamos de que para finales de año llevemos aproximadamente 300,000 o 400,000 descargas. Entonces, pues va avanzando y recomiendo a toda la audiencia también descargar la aplicación en sus tiendas, búsquenla como App Oaxaca y ya para que puedan realizar sus trámites, porque no solo son de Semovi y de Registro Civil. Está el tema de la verificación de los verificentros para que saquen una cita, el tema igual de citas de Semovi para que ya no tengan que llegar a ver si los atienden y otras dependencias más, también pagos de agua, próximamente van a haber pagos de tenencia, pagos de placas, en fin, varias cosas más van a ver y se están desarrollando y en breve más o menos se publica un trámite cada semana más o menos.
14: Entiendo que se trata de un esfuerzo por digitalizar el gobierno.
15: Así es la digitalización de todo el gobierno, pero se está empezando por las dependencias que más afluencia tiene la ciudadanía, como el tema de tránsito, el tema de movilidad, que es donde sacas tus placas y tu licencia, el tema del registro civil, que es donde pues registras a tu bebé o te casas o te divorcias, ahí el tema del registro civil. Y ahorita ya viene la época de verificaciones. Entonces invito a toda la audiencia de que no ande perdiendo el tiempo en la cola y saque su cita aquí en la aplicación y no hagan una fila de 5 o 6 calles y ya con la cita pues ya pasan directo, ¿sale?
14: De esta manera se evitan filas y también se evitan actos de corrupción, supongo.
15: Todo está encaminado a evitar actos de corrupción, que bien aclararlo, no es como tal un tema de propio del gobierno, sino que hay coyotes por ahí vendiendo los trámites o pidiendo moches para agilizarlo.
14: De acuerdo, pues es un esfuerzo entonces que hay que descargar esta aplicación, ¿no? Para aprovecharla, para aprovechar este avance tecnológico, hacer tus trámites del gobierno desde el teléfono a un clic de distancia.
15: Así es, amigo. Entonces nos puedes encontrar en las redes sociales como Agencia de Tecnologías e Innovación Digital del Estado de Oaxaca y se pueden comunicar por ese medio o en la propia aplicación. Ahí viene un canal de WhatsApp para que se comuniquen y no es una persona, es un call center de como 10 personas, 15.
14: Ah, perfecto, pensé que era un bot como en algunas otras aplicaciones.
15: Fíjate que sí tiene un bot al inicio, pero ya después...
14: Ya va dirigiendo con asesores.
15: Ajá, te dirige con asesores. Ajá.
14: Perfecto, pues algo que agregar, director.
15: Pues nada, recalco a la ciudadanía que la instalen, la prueben y ya van a ir saliendo más temas para ellos. Ahí también van a estar los programas sociales para que se la instalen y sepan cuando ya se abre la convocatoria y se registren.
14: Ahí podrán ver más adelante cuándo se abren convocatorias para las becas, para diversos programas.
15: Sí, ahí pueden ver mi primera chamba, programa Margarita Maza, pueden ver apoyo al campo, van a poder ver tarjeta joven, que son como 7,000 pesos que se les dan cada 6 meses, si no me equivoco, cada año. También hay otro programa que va a haber, el programa de internet para todos, que se llama, es un nuevo programa por ahí. Entonces, pues se pueden ir registrando ahí, van a ir saliendo los registros poco a poco. Y pues a la ciudadanía se le invita otra vez a instalarla, por favor.
14: Muchas gracias, pues la instalaremos también nosotros para echarle un vistazo y ver cómo funciona.
15: Sí, claro, instálela y ya esperamos comentarios.
14: Gracias, director.
15: Esté bien toda la audiencia y usted cuídense, hasta luego, buena tarde.
14: Gracias, excelente día. fue el director general de la Agencia de Tecnologías e Innovación Digital del Gobierno del Estado, Moisés Juárez Rodríguez. 12 del día con 41 minutos, es momento de nuestra siguiente pausa. Regresamos con más.
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0: Continuamos y regresamos con mensajes. Aquí hay dos mensajes que nos hacen llegar. Dice, esto relacionado con lo que está pasando con los maestros, las agresiones que han sufrido. Está mal lo que hacen los maestros, pero eso no es motivo para que les disparen o dispararles. Los de Mitla están actuando peor que ellos, están haciendo lo mismo y hasta más feo. Esto por lo que se ha difundido de la agresión que sufrieron los maestros allá en Mitla. Claro, porque también hay una mano que está meciendo esa cuna. Y muchos señalan que quien está meciendo esa mano es la del secretario de gobierno, Jesús Romero López. El otro mensaje también dice, fíjense, son 65 pesos a San Mateo Peñasco y algunos taxistas de aquí cobran 50 pesos de San Diego al centro de la ciudad.
1: Bueno, ya, con este aumento que entró en vigor ayer, tanto en el transporte de los taxis aquí de la ciudad de Tlaxiaco como este transporte público que va a Chalcatongo, que pasa por Magdalena de Peñasco, San Agustín Tlacotepec, San Mateo Peñasco, San Pedro Molinos y Santa Catarina Ticuá. Hay inconformidad, por supuesto, entre los usuarios.
2: Ya la dimos a conocer hace unos momentos. En más información, hay una jornada ortopédica, va a ser el día 6 de junio, de 10 de la mañana a 1 de la tarde, en el sistema DIF, y hay un número para más información, 953-241-8743. También se va a estar llevando a cabo, y invitan a la población, sobre todo a los pequeños, es gratuita la actividad yoga para niños. Y bueno, esta actividad la va a dar la maestra Carolina García. La cita es el día 5 de junio a las 11 de la mañana en las instalaciones de la Casa de la Cultura. Invitan a todas las niñas y niños a participar en una divertida clase de yoga donde podrán aprender, relajarse y fortalecer su cuerpo, mente a través del juego y el movimiento. Clase gratuita de yoga para niños, repito, el día 5 de junio a las 11 de la mañana en la Casa de la Cultura. Y también el círculo, el Centro Libre para Mujeres, este programa federal a través también de la Instancia Municipal de la Mujer de esta ciudad y el Centro Libre, invitan al Círculo de Bordado, un espacio de aprendizaje, escucha y compañía. Te esperamos en las instalaciones municipales de la Instancia Municipal de la Mujer al interior del Palacio Municipal. Esto se va a llevar a cabo el día viernes 5 de junio a las 4 de la tarde. Lo único que se pide es traer un pedazo de tela, bolsa o prenda para que sean bordados, aguja y un aro. Eso es lo que están pidiendo en esta actividad, Círculo de Bordado, esta actividad que promueve el Centro Libre para mujeres, y son parte de las actividades también. Sí, es cierto, el día de ayer ya no le dimos cobertura, vamos a acercarnos.